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3: 7 y 39.

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1: ¡8 y 7!

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0: 8:37.

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Llegar a viejo es un regalo de Dios, privilegio de pocos. 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
1: 9 y 19.

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1: Nueve y 32.

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0: 9:48.
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0: Bueno, recibe el aplauso para el maestro Luis García, venezolano, que fue la arreglista de este caballo viejo. Mírenlo aquí. Maestro García, muchas gracias. Y a todos ustedes, muchas gracias por venir.
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0: ¡11 y 5!

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debería iniciar su anunciada huelga de hambre, me parece. ¿Por qué? Porque a veces para hablar tenemos que tener mucho cuidado. Y él dijo, si no tengo la solución a los grandes proyectos de envergadura, retomaré mi huelga de hambre. Y lo único que recibió como información del gobierno regional fue lo que sabíamos antes del inicio de la huelga de Hernán Gutiérrez. Lo mismo que había antes, eso lo tenemos. De tal manera que no consiguió nada con su huelga de hambre. Entonces yo le

haga un llamado a Hernán Gutiérrez para que inicie su huelga de hambre, junto a José Luis Chapa, que se solidarizó con él, junto al dirigente Goyola de los Pescadores, que no habla nada sobre este fallo, esta sentencia de la Cuarta Sala Civil de Lima, que autoriza a ingresar a las naves industriales a las 5 millas para pescar anchoveta. No dice nada. Igualito el dirigente Lazo tampoco dice nada. Deben estar preocupados de estas emociones. Genera en casi todo el mundo una lucha interna emocional. Cuanto más íntima sea la relación con una persona, más complicado será mentirle por las emociones que ello implica. Hay personas, sin embargo, como Hernán Gutiérrez, hay personas que se sienten cómodas con la mentira. Y por ello, no demuestran muchos síntomas de estrés, mientras que otros, como los fanáticos, se creen sus propias mentiras y como consecuencia de ello no muestran tampoco ninguna señal de lo que están mintiendo. En el caso de los mentirosos patológicos, llámese Miguel Román, por ejemplo, porque él dice que hace obras tal y en realidad se apropia de obras de terceros porque miente, no es su gestión. En este caso, pueden carecer de vínculos emocionales que les aten a alguien y a nadie, y en consecuencia, les resulta muy fácil mentir. En otras palabras, también estamos hablando de los politiqueros, aquellos que vendrán a ofrecernos el oro y el moro, y al final no nos darán nada porque simple y llanamente seremos estafados electoralmente. Tenemos que conocer, amigos de Radio Platinum, ¿cuáles son los puntos básicos para detectar una mentira? A ver, oyentes. En primer lugar, tengamos en cuenta que el que miente evita cualquier referencia a su persona en sus mentiras. Así como la utilización de palabras como el yo o el mí. Debido al hecho.

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0: 11:40.

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0: 12 y 5.

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0: 12 y 11.

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0: ¡12 y 21!

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1: Viva Leonardo, gracias.
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4: ¡12 y 39!

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0: 12
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0: y 49.
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1: Una de la mañana en punto.

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2: Una y cuatro.

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0: Una y ocho.

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2: Una y doce.
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2: Una y 15.

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2: Para una y 20.

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2: Una y 31.

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2: Una
3: y 35.
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1: Una y 38.
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3: ¡Una y 41!

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1: Una y 43.

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0: Una y 47.

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1: Una y 55.

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2: ¡Una!
1: ¡Y 59!

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2: Dos y cinco.

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1: Dos y doce.

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2: ¡2 y 16!

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2: Dos y 28.

0: 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Y 32.
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0: 32.
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0: Dos y 57.

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0: tres y cuatro.
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0: 3 y 17.

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2: Y 23.

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1: ¡3 y 27!

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3: ¡38!

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Tres y 41.

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1: 3:47.

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3: ¡3 y 51!

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0: Y 59.

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1: ¡Cuatro y tres!

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1: ¡Cuatro!

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2: ¡4 y 15! 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
1: Cuatro y 18.

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0: 4 y 30.

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1: Cuatro y treinta.

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1: ¡4:41!
2: 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La primavera necesita el sol para poder florecer, la mariposa la flor, un niño de una mano que la acompañe, un perro de un

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4 y 52.

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2: ¡Cuatro!

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1: ¡Cinco y dos!
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0: Bien. Entonces, hasta pasado mañana, señorita.
1: No, maestro.
0: Bueno, pues hasta el jueves.
1: No, maestro. Ya no vendré más.
0: ¿Por qué? ¿Es que ha decidido no continuar estudiando?
1: No, maestro.
0: Entonces, ¿por qué?
1: Porque me he enamorado de usted.

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1: Hoy la 5 y 9.
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0: 5 y 13.

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1: ¡5 y 20!

0: Adiós, señor.
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2: 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Cinco y 26.

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1: Cinco y treinta.

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0: 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Cinco y 35.

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0: descabezó el movimiento sindical estatal, desconoció muchos derechos de los trabajadores del sector público, ¿no? Muchas gracias, amigo de Radio Arabia, muchas gracias.
1: Bien. Por esto, muchas gracias. Por su participación, mi estimado Henry Porras, un saludo para usted también. Vamos a continuar con más aquí a través de Radio Viral con toda la voz. ¿Hará lo mismo Keiko? ¿Ah? Porque claro, ella manifestó más de una oportunidad, no voy a gobernar como mi padre. El hecho, ¿y qué significa gobernar como su padre? Bueno, estar inmersos en actos de corrupción, dictaduras, atropellos de derechos laborales y todo ello.
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1: Bueno, pues ahí vamos a ver qué pasa, ¿no? Vamos con más información, vamos con más noticias aquí a través de Radio Yaraví con toda la voz, 5:45 a.m. Seguimos informando, seguimos en vivo aquí en Radio Yaraví con todas las voces. Mis estimados amigos, hay un tema que lo vamos a desarrollar más adelante porque inclusive vamos a conversar con un parlamentario. Pero un pequeño adelanto, ¿no? Porque casi diversos congresistas están utilizando sus redes sociales o sus cuentas personales en Facebook o Twitter o ex Twitter, ahora X, para elevar su voz de protesta sobre esta posición o esta postura política de Rospigliosi, ¿no? Lo que estabas comentando minutos atrás, porque ahora resulta de que aquellos militares y policías van a ser juzgados en los fueros militares y policiales. ¿Por qué un policía o un militar que cometa abusos o estén inmersos en actos de corrupción, ¿por qué no podrían ser procesados como cualquier ciudadano común y corriente? ¿Por qué dentro de un círculo cerrado, ¿no?, van a tener que ser procesados? Por ejemplo, estaba revisando el post de la congresista Flor Pablo. ¿Qué dice Flor Pablo? El Congreso acaba de aprobar la ley que dará impunidad a los malos policías y militares que cometan delitos contra civiles. ¿Qué más dice Flor Pablo? He votado en contra porque creo firmemente que los delitos ordinarios deben ser investigados y juzgados por la justicia ordinaria, no por el fuero militar policial. Incluso presentamos una reconsideración para frenar esta medida, pero fue rechazada, como ya ocurrió con otras leyes pro crimen y pro impunidad. El pacto congresal se ha impuesto con sus votos, con el fujimorismo a la cabeza.
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1: Que la ciudadanía sepa quiénes son los responsables de este atropello a la justicia y a los derechos de los peruanos. Y ahí inclusive coloco un recuadro, ¿no?, donde da a conocer, pues, ¿no?, los nombres de los respectivos congresistas que de una u otra forma han estado respaldando este abuso, mi estimada Stephanie.

0: 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Continuamos con más.
1: Así de complicada está la situación, y quien se ha pronunciado también, Erin Malaver, sí, es el Colegio de Abogados de Lima, mediante un comunicado el día de ayer, y dice: llamado urgente a la acción frente a la crisis de derechos humanos e impunidad institucional, dice el ilustre Colegio de Abogados de Lima, expresa su más enérgico rechazo frente a estos siguientes casos de evidente violación de derechos humanos. Muerte de un menor de edad en la comisaría de Manchay. Es inaceptable que un adolescente de 17 años bajo custodia del Estado haya sido hallado sin vida. Y abusos en la Escuela de Oficiales de la Fuerza Aérea del Perú. Una denuncia periodística emitida el 21 de junio evidenció tratos crueles, inhumanos y degradantes sufridos por jóvenes cadetes. Acción, o sea, la acción que va a tomar el Colegio de Abogados de Lima a cargo de Delia Espinosa. Y es la siguiente: respecto a estos casos, dice la Dirección de Derechos Humanos del Colegio de Abogados, pone a disposición de los familiares de las víctimas asesoría legal especializada de manera gratuita para garantizar que los procesos judiciales alcancen justicia y que las víctimas no estén desprovistas de ayuda legal para su defensa, y que esto no pueda quedar impune. Y hay otros dos casos más que puntúa, y es la liberación de abogado investigado por agresión sexual en Condorcanqui. Dice: manifestamos nuestro profundo rechazo e indignación ante la liberación de Octavio Salinas Cribillero, defensor público, quien fue denunciado por violencia sexual.
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1: Resulta alarmante que no se le haya otorgado una pena y se le haya dado una libertad condicional. Así que lo que van a hacer, dice la decana del Colegio de Abogados de Lima, establecerá contacto directo con el Colegio de Abogados de la zona para gestionar y coordinar cualquier tipo de ayuda legal para proteger a los menores. Y así hay una serie de hechos que se están suscitando en estos últimos días, sí, que ya va a dejarse también este Congreso, y que considera el Colegio de Abogados de Lima que son hechos de crisis en contra de los derechos humanos, ¿no? E impunidad institucional, que lamentablemente no se está haciendo justicia en contra de las víctimas. Y lo bueno de esto es que están prácticamente brindando asesoría legal gratuita a las víctimas. Algo
3: y 50.
1: Muy crucial, por el que muchas veces una víctima, por ejemplo, de abuso sexual, deja un juicio, un proceso, a falta de un abogado, porque un abogado sale caro. Y ese es el apoyo que se está brindando de este Colegio de Abogados de Lima.
0: Muy bien, vamos con más aquí a través de Radio Yaraví con todas las voces, 5:51, 5:51. Vamos a continuar con la programación aquí a través de Radio Yaraví con todas las voces, ¿ah? La Comuna Provincial de Arequipa ya inició los procedimientos correspondientes sancionadores contra SEDAPAR, la empresa de saneamiento. Se comprometió a reponer el pavimento dañado de la Avenida Independencia, pero no cumplió. La municipalidad impuso una multa e inició un procedimiento sancionador. Oiga, qué terrible, ¿no? Esta descoordinación entre SEDAPAR y la Comuna Provincial de Arequipa. Peor aún, cuando la comuna,
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0: ¿no?, trata de ahí dar a conocer, pues, de que están haciendo los mantenimientos de las vías principales que tenemos en Arequipa. Ahí lo dejan bien bacán, bien chévere, la Avenida Independencia. Pasa unos cuantos días y ¡bum!, revientan la carpeta asfáltica, ¿no? Sí, ¿y qué pasó? ¿Qué ocurrió acá? ¿Ah? ¿Quién hizo esto? SEDAPAR. ¿Y a quién pidió permiso SEDAPAR? A nadie. ¿Ah?
1: Según SEDAPAR, emitieron un comunicado hacia la comuna. Eso es lo que ellos señalan, que la comuna ya tenía conocimiento de, y era una causa de emergencia, porque entendemos de que esto iba a afectar a la población, a los ciudadanos de la zona, si no la atendían de manera inmediata. No sabemos hasta qué
0: punto puede ser. Claro, cierto, ¿no? Puede haber cualquier emergencia, creo que hemos visto muchísimas, ¿no? Pero el detalle está en que SEDAPAR le dice a la comuna provincial: ya, tranquilo, yo lo voy a reparar. Y no lo repara. Y no lo repara, porque aquí estamos acostumbrados, cada vez que hay zanjas abiertas, cuando van y revientan la carpeta asfáltica.
3: Y 52, o sea, sigue abierto hasta la actualidad,
1: porque me parece que hasta el día de ayer

0: tenían el plazo para poder repararlo. O sea, sí, abierto, estimado Eric.
1: Habría que darnos un saltito por ahí, la verdad. Habría que darnos un saltito. Pero ayer, los señores de la municipalidad provincial.
0: Hasta ayer creo que era su plazo.
1: Ayer dijeron, no, aquí vamos a tomar cartas en el asunto, ¿no? Es lo que han indicado los señores con un comunicado, ¿no? Nosotros estamos informando lo que nos dan o nos ponen sobre la mesa los señores de la comuna provincial, y a través de un comunicado ellos han salido a decir que van a proceder con las sanciones correspondientes, ¿no? Hacia la empresa SEDAPAR. Vamos con la comunicación de Marco, que está en Caima. ¿Qué tal, Marco? ¿Cómo te va? Buenos días.
2: Muy buenos días, señor. Buenos días, señor Eric. Buenos días a la señorita que está allí, ¿no?, acompañándome en esa conducción. Creo que sobre el tema que usted estaba tocando antes de lo de la, ¿no?, el provincial. A veces creo que, bueno, muchos, bueno, la documentación y los pruebas, ¿no?, los videos, las fotografías, la documentación escrita incluso está allí, ¿no?, para ver lo que, cómo fue el fujimorismo. Y con lo que han hecho ayer, con esta ley, ¿no?, para la impunidad de los... de los crímenes que comete la policía y los militares, está, o sea, se está repitiendo, ¿no?, el mismo panorama del fujimorato. Para los jóvenes, ¿no?, que de repente no creen, pues no, o de repente dirán que algunos videos que se ven de ese tiempo son pues ya, ¿no?, y ahora pues lo van a comprobar, lo van a ver, en acción cómo se cómo trabaja, así como si se comienza el fujimorismo. Les recuerdo, por ejemplo, la famosa ley de la interpretación auténtica, ¿no? ¿Se acuerdan? Esa ley en la cual decían de que Fujimori podía reelegirse, a pesar de que, obviamente, no se lo permitía
0: cinco
2: la ley.
0: Y 54.
2: Hicieron una ley, y lo que siguen haciendo ahora, ¿no?, está este del Congreso, ¿no?, haciendo leyes a la medida, a pedido. Leyes que se ajustan solamente, leyes para una persona, para dos, para un grupo, o sea, así se legisla ahora, no se legisla para el pueblo, no se legisla para intereses. Y como esa famosa ley de la interpretación auténtica, ¿no?, que permitía que Fujimori se presente por tercera vez, lo mismo. Y asimismo, les recuerdo que por culpa de una ley fujimorista, es decir, que el periodismo fue afectado, y que cualquier persona, cualquier profesional, en fin, no, cualquier persona podía hacer un noticiero, cumplir funciones de periodista. ¿Qué ley era? La famosa ley Torres y Torres Lara, que hasta ahora nadie la puede derogar, no la podía eliminar esta ley, y sigue vigente. La ley Torres y Torres Lara, que limita que los verdaderos periodistas que se dedican a este hagan su trabajo. Y que cualquiera puede hacer un noticiero, puede hacer una publicación, ¿no?, periodística. Eso es lo que dice el fujimorismo. Acá también había un grupo llamado PUA, llamado Los Periodistas Unidos del Chivo, solo que ya están uniéndose ya para, ¿no?, este gobierno que se viene de Keiko. Entonces todo eso está pasando, y no va a ser depende, ¿no?, como decir, no, eran las leyendas, ¿no? No hay fraude, no hay pruebas de fraude. ¿Qué pruebas puede fraude, no? Quieren ver las pruebas, ¿no? Eso pasó en el año 2000, decíamos también lo mismo, ¿no? ¿Dónde están las pruebas, no? Pero de allí tuvo que podrirse el régimen por dentro y caer, ¿no? O sea, hacer una implosión, ¿no?, para que recién cayera Fujimori. Como les decía, ya estaríamos incluso ya por el cuarto mandato, quinto mandato de Fujimori. No, él, de repente, seguía Kenji, no, si no seguía Keiko. Muchas gracias, señor Rivera.
0: Perfecto, cinco. Muchísimas gracias, Marco, por tu importante información. Es verdad, hay muchas leyes que han quedado pues desde el gobierno de Fujimori, ¿no? Pero es el voto del peruano, ¿no? A quienes dicen que hay irregularidades, bueno, se quedan tal vez con ese argumento, pero para aquellos que dicen que no las hay, al final es el voto del peruano, ¿no? Es el voto del peruano, y vamos a tener que respetarlo de aquí a 5 años más, y es la realidad que nos ha tocado. Vamos a extender nuestra información porque ya estamos con Talía Castillo, quien ya se encuentra desde exteriores recorriendo los principales distritos de nuestra ciudad. Talía, ¿cómo estás? Muy buenos días, Yarabin Forma.
3: siempre con la verdad, yo y mis compañeros con estos estudios en los días así para dar a conocer, ¿no?, acerca de una captura, presuntos implicados de una banda delincuencial dedicada al...
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3: Esto ocurrió en la provincia de Cabana, ¿no?, tras que los denunciantes hicieran de conocimiento un presunto delito de hurto agravado a un domicilio, ¿no?, activándose rápidamente en las acciones para desplegar, ¿no?, un mayor número de efectivos en un plan cerco que pudiera ubicar, ¿no?, a estos sujetos, quienes estarían trasladando a través de un vehículo cuyas características, ¿no?, habían sido puestas de conocimiento por parte de la persona agravada, ¿no? Como resultado de la misma, se pudo capturar, ¿no?, a la presunta banda denominada Los Locos del Sur, ¿no?, los cuales pudieron ser intervenidos en una camioneta, la cual coincidía con las características reportadas cuando transitaba por el kilómetro 784 de la Panamericana Sur, ¿no? Al momento de esta intervención, se pudo
5: identificar a los 59
3: que estaban en la misma, un total de 5 sujetos, entre ellos un menor de 17 años, ¿no? Tras las verificaciones correspondientes, ¿no?, y en ellas poder encontrarse, ¿no?, vinculados al hecho investigado, fueron puestos a disposición de la unidad especializada para continuar con las diligencias. De igual forma, no se pudo intervenir también este vehículo que aparentemente, pues, era usado para realizar estos hechos delictivos, ¿no? Lo cual, de alguna manera también, se pudo poner de conocimiento, ¿no?, a la población, ya que, según lo que recibieron los vecinos de esta zona, ¿no?, es que ya anteriormente se habían presentado robos en esta misma modalidad, ¿no? Situación que también cabe recalcar, se ha presentado propiamente en Arequipa, ¿no?, donde sujetos malogran la chapa de una vivienda inglesa y se llevan cosas de valor.
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3: Equipos electrónicos como televisores, laptops, celulares, entre otros, y además en algunas ocasiones joyas, ¿no? Misma situación que reiteramos, casi semanalmente se reciben por lo menos 2 denuncias aquí en el Cono Norte, ¿no? El Centeio se ha puesto también de conocimiento esta intervención, ¿no?, para que sea el caso también tanto la ciudadanía del sector de Camaná, ¿no?, como sectores aledaños puedan hacer la denuncia correspondiente. Así que bueno, estaremos atentos y esperemos que también continúen estos operativos, porque lo decíamos, lo volvemos a repetir, y sigue habiendo constantes robos también por esta zona. Estaremos atentos adelante con ustedes en estudios y con Talía Castillo con todas las voces.
0: Perfecto, Talía, muchísimas gracias por la información. Y bueno, vamos a esperar al fin de mes al reporte del jefe de la región policial, Antonio Lamadrid Aliaga, sobre estos hechos delictivos, ¿no? ¿Cuántos de ellos ya cumplen una prisión preventiva o están detenidos? ¿Cuántas organizaciones criminales se han desarticulado? Vamos a esperar su reporte mensual, porque no es muy común tenerlo en los medios de comunicación de Canadá, a no ser que haya un hecho delictivo sumamente fuerte, ¿no? Ahí lo podemos hallar. Vamos a dar paso a nuestro bloque Yarabí Regional.
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0: Eso son las 6:02 a.m. Nos trasladamos hasta Chivay porque ya se encuentra listo con la información Rodolfo Ponce. ¿Cómo estás, Rodolfo? Muy buenos días.
1: Muy buenos días. Hoy miércoles 24 de junio del año 2026. Desde Chivay, capital de la provincia de Cayoma, para Radio Yarabí, Yarabí Regional. Aquí las informaciones. Finalizó el aniversario de la provincia de Cayoma. En esta oportunidad se hizo presente el Colegio Nacional de Independencia Americana con una presentación de su banda de músicos y una escolta que dio realce por este aniversario. Obras y proyectos en camino, indicó el señor alcalde de la Municipalidad Provincial de Cayoma. Asimismo, hoy se celebra 66 años.

0: de vida del pueblo joven Sol de Sacsayhuamán. Al día de ayer hubo serenata con participación de los alumnos de las instituciones educativas inicial, primaria y secundaria, y hoy habrá un acto protocolar y se anuncia la asistencia de las autoridades de la provincia de Cayoma. Por otro lado, el señor alcalde no apoya al sector educación a pesar que es docente de profesión. Asimismo, comunicado, el pueblo de Cayoma exige rendición de cuenta. El Frente de Defensa de la provincia de Cayoma exige que dé cumplimiento a la Asamblea Popular el pasado 22 de mayo. El Frente de Defensa de la provincia de Cayoma y exige obras como transporte local e interprovincial, reconstrucción de la iglesia de Chivay, terrenos municipales e invasiones, vías de la parte alta, proyectos granos andinos, proyecto Majesiva 2, infraestructura, mercado central y hospital, convenio marco con empresas mineras. Y ya basta de esperar. Cayoma exige gestión, obras y transferencia. Atentamente, el Frente de Defensa de la provincia de Cayoma. Para contarles, amigos de Radio Yaraví, aquí en la provincia de Cayoma está haciendo bastante frío. Abrigarse, ha dicho. Con estas informaciones nos vamos hasta cualquier momento. Muy buenos días, permiso.
1: Perfecto, Rodolfo, gracias por la información desde Chivay. Nos vamos a una pausa comercial y volvemos con más información aquí en Radio Yaraví con todas las voces.
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0: La Amistad, el próximo 15 de agosto. El anuncio fue realizado por Franco Navarro, coordinador general de Comisión de Festejos, quien presentó las 10 actividades y concursos que formarán parte de las celebraciones por el aniversario de la Ciudad Blanca de Arequipa. Se informó que el tradicional corso de la amistad recorrerá calles desde las 9 de la mañana de la avenida Mariscal Casilla por la avenida Independencia hasta la zona de los avenida Dolores. Precisó que para preservar el carácter cultural del evento estará prohibida, escuchen bien, estará prohibido, por favor, candidatos, la participación de políticos o candidatos o en cualquiera de los 4 agrupamientos previstos para el desfile. Se prevé culminar a las 8 de la noche con todas estas agrupaciones. ¿Se logrará? No lo sabemos. Esperemos que la organización pueda ser mejor que la del año pasado, ¿no? Con Víctor Hugo Rivera y con Rusi Osco. Perfecto. A ver, en breve, en todo caso, en breve vamos a enlazarnos con el gerente regional de educación, Marco Choque, para conocer también esta situación de las instituciones educativas. Hay cifras alarmantes de casos de violencia entre estudiantes, de profesores alumnos, casos evidentemente de bullying, ¿no? Diversas situaciones que nos hacen pensar qué es lo que está pasando.
1: 6:15
0: No hay una educación adecuada. Los padres de familia tal vez no son conscientes de que tienen hijos que ejercen estos actos violentos o bullying y no les dan el tratamiento respectivo. No hay una cultura de tal vez asistir a los psicólogos cuando tenemos estos problemas o de tratar de solucionar. Lo vemos como algo normal. Vamos a ver estos datos y más con el actual gerente de educación, Marco Choque. Entre tanto, Eric Malaver anunciaba las bases, o mejor dicho, los concursos por el 486 aniversario de Arequipa, ¿no? Por el corso de la amistad.
2: Ayer por la noche me indicaron desde la comuna provincial de que van a hacer todavía algunas modificaciones, por ahí van a pulir algunos detalles. Si bien es cierto, ayer se anunció,
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2: más o menos las bases, se dieron algunos alcances de lo que va a ser este 486 aniversario, ¿cierto? Ya, entonces el detalle está en que me parece que ya la próxima semana ya lo van a tener más claro. Y sin embargo, bueno, pues el recorrido, esa era una de las preocupaciones, entiendo yo, que tenían muchas personas, ¿no? El recorrido de lo que va a ser el corso de la amistad 2026 va a seguir siendo básicamente el mismo, ¿no? Arranca en la avenida Mariscal Castilla, a la altura de lo que es el óvalo de esta avenida tan importante que tenemos aquí, circula todo lo que va a Mariscal Castilla hasta llegar aquí al cruce de Mariscal Castilla con Independencia y, bueno, con todo su recorrido, ¿no? Hasta llegar a la esquina de Víctor Lira. Ahí estaría terminando. Ahí estaría terminando el corso de la amistad, aunque también por ahí como que se manejaba la posibilidad, ¿no? De que tal vez pueda coger parte de lo que es Víctor Lira para empalmar con la avenida Dolores, pero indicaron que los vehículos de una u otra manera no podrían doblar por el espacio que se tiene en esa esquina y sería un poco dificultoso, pues, aplicar ello, ¿no? Pues entonces, de seguro que ya nos darán mayores detalles, mis estimados amigos oyentes de Radio Yaraví con todas las voces. Bien, seguimos informando, seguimos en vivo a través de los 106.3 FM 930 AM. Lo que sí ha quedado claro es que no se va a prohibir

0: en el caso de la fiesta de la entrada de luces, ¿no? Que de una u otra manera ahí, mi estimada Stephanie, realizan, ¿no? Algunas agrupaciones folclóricas, y bueno, por ende es lo que han manifestado, han manifestado de que de una u otra forma esto sí va a estar permitido. Recuerdo que, si bien es cierto, en la gestión anterior, cuando intentaron, con su respectivo traje de luces, algunas agrupaciones folclóricas intentaron ingresar al centro de nuestra ciudad, no les permitieron ello, ¿no? Ahora la situación va a ser distinta. Ahora la situación va a variar, es más, ya se tiene, me parece, inclusive una fecha. El próximo 8 de agosto, la Avenida Independencia será el escenario del pasacalle Luces de la Candelaria, una actividad programada en el marco de las celebraciones por el aniversario de Arequipa. Bueno, esto será, repito, el día 8 de agosto, donde se va a dar luz verde a este pasacalle denominado Luces de la Candelaria, mis estimados amigos. Seguimos con más aquí en Radio Yaraví.
1: Así es, y el día de ayer, estimado Eric, también se anunció otras actividades, como por ejemplo el concurso de artesanías, en las especialidades de tallado en sillar, fierro forjado, repujado en cobre y repujado en cuero, además del concurso nacional de pintura rápida en acuarela, que convocará a artistas de diferentes lugares del país. Así que ya saben, aquellos que tienen el arte en las manos, a participar de estos concursos artísticos que están programados por la Municipalidad Provincial de Arequipa. Escuchen, cada uno de los concursos tendrá sus propias bases, las cuales se publicarán oportunamente en las redes sociales de la Municipalidad Provincial de Arequipa. Además, la comisión de festejos funciona en el tercer piso de la municipalidad, así que cualquier información, acercarse al tercer piso de la municipalidad, que está ubicado en la Plaza de Armas. Bien, vamos con más información. Estimado Gustavito, nos mantienes al tanto, por favor, sí, y ya tenemos prevista la comunicación respectiva que teníamos programado para estas horas.
0: O vamos con yendo mientras hacemos mientras vamos a ir haciendo la coordinación respectiva. En todo caso, vamos a ver si nos enlazamos con nuestro compañero de trabajo José Manuel Colque, porque ha llegado hasta lo que es el distrito de Characato, y es preocupante lo que nos viene adelantando José Manuel Colque por canales internos, porque él se encuentra en el sector de Azovich, esto está en Characato, y José Manuel ha llegado a un en teoría complejo deportivo, pero en la práctica esto no tiene nada de complejo deportivo. Esto más parece una especie de ultratumba, un parecer ahí donde se hacen rituales, ¿no? Pareciera que esto, oiga, fuera cualquier cosa menos un complejo deportivo. Oiga, ¿qué está pasando realmente en Characato? ¿Ya patearon el tablero? En Characato ya están contando los días, las semanas. Y a propósito, están, no, sí, pues ahora que recuerdo, sí, de aniversario, pero ¿qué hay por celebrar en todo caso en Characato? ¿Qué hay por celebrar en Characato? Pregunto yo a los vecinos. Vamos contigo, mi estimado José Manuel Col, que te escuchamos, por favor, adelante, Yaraví Informa.
2: Con la verdad, Yaraví, sí, siempre con la verdad, gracias por el espacio en estudios, compañeros, buenos días. Estamos ubicados nosotros en el sector Azovich del distrito de Characato, que como bien mencionaban, el día de hoy se va a realizar una sesión solemne. Se están haciendo otras semanas diferentes actividades por el aniversario de Characato, pero en esta zona nos han reportado los vecinos que desde hace varios meses no recibe mantenimiento este parque del sector Azovich de Characato. Como hemos enviado en imágenes y también a través de la transmisión en vivo, pueden observar cómo las mallas Rachel, por ejemplo, están que se caen, algunas de ellas ya están afectando justamente el tema de la visibilidad, al menos para las personas que quieran jugar o pasar un rato en esta losa deportiva. También en esta losa deportiva, el tema de los aros del tablero de básquet están también descuidados. El área verde aquí, no hay mucha área verde en sí en toda la zona del parque, y también la zona de los resbalones de los juegos. Se puede observar también a través de las redes sociales que uno de los lugares para pasar de un sector a otro, de un resbalón a otro, está que se cae, y nos han reportado justamente los vecinos ya hace varias semanas que este parque luce lamentablemente descuidado, sin áreas verdes, a pesar que el día de hoy se realiza el aniversario justamente del distrito de Characato. Este es uno de los parques que lamentablemente luce descuidado, a pesar de que se está celebrando un nuevo aniversario.
0: ¿Cuánto tiempo ya está abandonado este parque, mi estimado José Manuel?
2: Por ejemplo, el año pasado, recuerdo que aquí se reportó el lamentable hallazgo de una mujer sin vida, el año pasado. También veíamos que las mallas Rachel ya estaban cayéndose. Si bien el tema de los resbalones no estaba con ese problema que ya se ha salido parte de un extremo, no estaba reportando ese problema, pero ya lucía el área verde descuidada y también la malla Rachel. Esto ya viene desde el año pasado, en todo caso. En este sector Azoviche, repetimos, del distrito de Characato, que lamentablemente este parque luce descuidado, sin mantenimiento, a pesar de que el día de hoy también se va a celebrar un nuevo aniversario del distrito de Characato, compañeros.
0: Terrible, ¿eh? Terrible. A ver, para terminar tu reporte, una vez más, enuméralo. Tenemos mallas Rachet destruidas, ¿sí? ¿Qué más tenemos ahí? La malla Rachet, la infraestructura metálica dañada.
2: A ver, solo en la losa, la malla Rachel destruida. Como dices, en los tableros también de básquet, son las mallas, también están rotos. El tema del área verde, toda el área verde está descuidada, en algunas zonas con tierra incluso, y también lo que son los juegos, donde hay una zona de resbalones, ya se ha salido a un extremo de lo que es el paso, ¿no? De un resbalón a otro, uh-huh. Y bueno, también el tema de lo que nos indican aquí, el alumbrado público en las noches no es el óptimo, y esta es una zona de alguna manera un poco desierta que puede prestarse para temas de inseguridad, pero bueno, en ese tema también, y también las bandas lucen despintadas, varias de ellas, son 5 bandas aproximadamente que observamos, y lucen despintadas, y bueno, como lo que más sale a la luz es lamentablemente que las áreas verdes, ya no son áreas verdes, es tierra básicamente, tierra y también arena en ese distrito de Characato.
0: Perfecto. Bien, gracias, José Manuel. Terrible, terrible, ¿eh? Mire, uy, así, no creo que alguien se atreva a llevar a su hijito, a su hijita. Yo a mi guagua jamás llevaría a un parque como este, ¿no? No, la expondría al peligro, a que, ahí se tropiece, caiga, esté subiendo los jueguitos, el resbalón, no. Serafín Pinto, el alcalde de Characato. Serafín Pinto, el alcalde encargado.
1: Serafín Pinto, el alcalde encargado, efectivamente, estimado Eric. Y bueno, sería bueno escucharlo, y seguramente el día de hoy lo vamos a escuchar, Eric Malaver, qué obras de envergadura va a entregar en este último año de gestión y en este último aniversario del distrito, ¿no? ¿Qué obras de envergadura se están entregando y se están dejando para este distrito que aparentemente por esta losa deportiva pues parece abandonado? Parece abandonado.
0: No parece, está abandonado.
1: No, en general el distrito. O sea, el alcalde puede decir, digamos, pero por una losa no me van a juzgar, ¿no? O por un espacio deportivo, hemos entregado tal.
0: ¿Cuántas serían, señor Serafín?
1: Aparente.
0: ¿Cuántas serían, en todo caso, cuántas losas juntamos, en todo caso, pues, para cuestionarlo a Serafín Pinto? ¿Unas 10, 20 y ahí recién lo cuestionamos?
1: Ya sabemos, pues, Eric, las respuestas de las autoridades. Y Serafín Pinto no es uno de los alcaldes muy pacienciosos con los medios de comunicación. Así que lo vamos a escuchar el día de hoy, ¿no? Y respecto a esto, con evidencia, claro está, ¿no? Claro está que va a tener que responder, ¿no? O decir algo, si hay algún proyecto, no lo sabemos. Seguramente se defiende, dice que hay algún proyecto que va a ver la luz, no sé, en algunos meses, o cómo está la situación. Vamos a escucharlo. Bueno, es su aniversario del distrito, no hay que darle ahí la ventaja de la duda, pero sí está en una situación total de abandono esta losa. Vámonos a una pausa y volvemos con más información aquí en Radio Yaraví con todas las voces.
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5: Hechos ocurridos en esta intervención policial. El presunto delito contra la vida y la salud, lesiones que ha sido detenida esta persona de 45 años de edad por agredir, repetimos, a un varón y a una mujer en el distrito de Gregorio Albarracín Lanchipa. Las diligencias se continúan desarrollándose en la comisaría del distrito Gregorio Albarracín de Guillermo.
6: Gracias, Leroy. Reportero Ciudadano nos indica que, bueno, tenemos dos de Reportero Ciudadano, un fallecido aparentemente en Pachía, no, a un NN, y otro en accidente en Collasuyo. Nos informa Reportero Ciudadano, tiene imágenes ahí. Richard, ¿estás con esa información, me parece? Buenos días.
7: ¿Qué tal, Guillermo? Muy buenos días. Sí, lamentablemente, para poder informar este accidente fatal que se registró ayer en horas de la noche, aproximadamente a las 11 de la noche, lugar donde una mototaxi de marca Torito, de placa de rodaje 8639-3Z, terminó empotrándose contra la parte posterior de un camión Volvo que se encontraba estacionado en la calle Emancipación. Esto a un costado del terminal Collasuyo. Lamentablemente, producto de esta fuerte colisión, el conductor de la mototaxi falleció de manera instantánea. A la zona llegaron los agentes de la Policía Nacional del Perú, así como también una ambulancia, los mismos que certificaron la muerte de este mototaxista. Al posterior de las diligencias se logró identificar al varón como Jorge Luis Merlín Quispe, el mismo que lamentablemente falleció de manera instantánea producto de la fuerte colisión. Como se observa en imágenes, Guillermo, el camión se encontraba estacionado en la avenida Emancipación con la intersección de la calle Ricardo Pimentel y la mototaxi descendía por el mismo carril y al parecer terminó empotrándose por la parte posterior. El vehículo menor también ha terminado con daños materiales, pero sobre todo la tragedia en torno a este mototaxista, Guillermo. Vamos a ampliar esta información, lamentablemente, que se ha registrado en el distrito.
6: Gracias,
7: Alto de la
6: Alianza. Gracias, Richard. Tenemos dos noticias en desarrollo, entonces, un muerto en Pachía, aparentemente atropellado, y ahora un motociclista ahí por el terminal Collasuyo. 6:32.
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6: 6:32, miércoles 24 de junio. Dos leyes inconstitucionales que abren las puertas a la impunidad aprobaron en el Congreso de la República. Son la ley para que solamente el fuero militar procese a policías y militares que violen derechos humanos. La otra ley de delitos de lesa humanidad, pero que retroactivamente se aplique a los actuales procesados por este delito. Muchas sorpresas quedan aún, porque a las 3 de la tarde reanudan la legislatura y después será la comisión permanente la que quede a cargo del Congreso peruano. El Jurado Electoral Especial de Lima declaró improcedente los pedidos de nulidad de Juntos por el Perú contra los votos de peruanos en 119 oficinas consulares. No pagaron la tasa y lo presentaron fuera del plazo. Candidato Roberto Sánchez habla de

0: apareció en el mercado de Vista Alegre. Hoy sentencian al delincuente Eric Moreno, alias El Monstruo. Recordemos que lo extraditaron desde Paraguay. Cometió sicariatos, secuestros, asesinatos, robos y crímenes en el Perú. Aprobaron ley de saneamiento territorial de la provincia de Jorge Basadre en Tacna. La ONU acusa a Israel de genocidio por matar niños en Palestina, pero no hacen nada. Son las principales noticias que tiene Radio 1 en nuestra página web, radio1.pe.
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12: tarde. Sí, darle a conocer, bueno, el día de hoy están marcadas las actividades por el Día del Campesino, solamente a partir de las 8 de la mañana es el corso que organiza la Dirección Regional de Agricultura en coordinación con los agricultores de Moquegua, concentración frente al Estadio 25 de Noviembre y termina en el Parque de la Juventud frente al Terminal Terrestre y luego se trasladan para un compartir en el sector de el Campo Gambeta, que está ubicado en el sector del Valle. Y en otra información sobre lo que se ha aprobado el día de ayer en el Congreso de la República, ya lo ha dicho

0: el abogado de IDL, este Congreso, cualquier tontería aprueba. Entonces, el gobierno regional ha emitido un comunicado haciendo o exhortando en todo caso al gobierno nacional para que pueda observarse esta aprobación del día de ayer sobre el tema de Quebrada Honda y no se convierta pues en cómplice. Eso dice textualmente el comunicado que ha emitido ayer en horas de la tarde el gobierno regional de Moquegua, Guillermo. Eso es lo que le podemos adelantar sobre ese tema también. Adelante usted.
1: ¿En qué parte del comunicado dice que el Congreso aprueba cualquier soncera?
0: No, no, no. Eso lo ha dicho el abogado de IDL ayer, Guillermo, cuando conversaba con usted.
1: Ah, cuando hablábamos sobre la ley de la impunidad.
0: Efectivamente, efectivamente. Ya no hay confianza en este Congreso, pues aprueban cualquier tontería, ¿no?
1: Sí, pues una lástima lo que tenemos. Perfecto.
0: Así es.
1: Saludos a Moquegua. Vamos a ver cómo prospera el pedido de Moquegua. La ley está aprobada. Recordemos que la congresista Patricia Juárez había indicado que para aprobar la ley en el caso de la provincia de Jorge Basadre de Tacna se necesitaba la ampliación de la legislatura, caso que se ha dado. Y la legislatura todavía continúa. A las 3 de la tarde reanudan. ¿Qué otras sorpresas habrán? ¿Qué otras sorpresas habrán? Bueno, ahí tienen este caso que nos llega desde Moquegua, desde Moquegua. Antes de ir a las noticias de Red Sur, nos piden desde Moquegua precisamente don José Noa que salude a su hermano Juan Noa Quispe, aquí en Tacna. Saludos para el peladito, me dice. Perfecto, don José, gracias por escuchar Radio 1 en Moquegua. Ya está saludado su hermano Juan Noa Quispe, que está cumpliendo años el día de hoy. Vienen las noticias en Red Sur.
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1: Buenos días a todos los oyentes de la Macro Sur. Los saludamos desde Radio 1 de Tacna. Hoy, miércoles 24 de este mes de junio. Abrimos el informativo con Moquegua. Ronnie Flor, Radio Estudio 97. Muy buenos días.
2: ¿Qué tal, Guillermo? Buenos días. Ya se imaginarán la información más importante de las últimas horas: el proyecto de ley 11.658 que propone el saneamiento de tramos de la provincia Jorge Basadre de Groman y de algunos de sus distritos en el departamento de Tacna. Se aprobó por mayoría, votos a favor 78, en contra 4 y 13 abstenciones. Y aquí en la región Moquegua se tiene el concepto de que la aprobación de esta ley afecta territorio de Moquegua, y en ese sentido ya se habían tomado medidas anteriormente y finalmente ahora en el Congreso ya no ha funcionado. Se cuestiona la conducta del congresista Víctor Cutipa, que el día de ayer, tras su intervención, más parecía más perdido que Marco buscando a su mamá. Ese es el cuestionamiento que se hace en contra de uno de nuestros representantes. A propósito, el gobierno regional ha emitido un comunicado que seguramente ustedes ya lo han difundido, en donde piden pues que se observe en su totalidad la autógrafa de esta ley cuando llegue al Poder Ejecutivo. A propósito, hace unos días atrás estuvieron representantes del Poder Ejecutivo aquí en la ciudad de Moquegua, y en absoluto hemos sabido de que se le dijo algo al presidente del Consejo de Ministros para que se observe esta ley. Bueno, por otro lado, atención, para informarles que en una ceremonia con simbolismo histórico y expresiones artísticas en el distrito de Torata se hizo la presentación o el lanzamiento oficial del Festival Ascay 2026 Cerro Baúl, evento que se va a desarrollar entre el 28 y el 30 de agosto y se espera recibir a miles de visitantes de diferentes regiones, algo parecido a el Inti Raymi, que es una iniciativa que se viene promoviendo en la actual gestión municipal liderada por el

0: otro lado también, con motivo del Día del Campesino, Día del Agricultor, las juntas de usuarios, son cuatro juntas de usuarios, dice que van a estar a la expectativa, porque pasado mañana debe haber sesión de Consejo Regional, en donde se va a tratar otra vez la posibilidad para que camionetas, cuatro camionetas que están en poder o son de la Dirección Regional de Agricultura, pasen a cuatro juntas de usuarios, ¿no? Y que recientemente se convocó a sesión de consejo, no han asistido algunos miembros del consejo, entonces no hubo quórum y esto se ha frustrado. Por eso el día de hoy, Día del Campesino o Día del Agricultor, no habrá entrega de esas camionetas, pero se espera que el día de mañana, se logre finalmente, ¿no?, en esta sesión. Y si es antes, durante o después del Día del Campesino, lo importante es que estas juntas de usuarios quieren estas camionetas que están ahuesadas, no las usan en la Dirección Regional de Agricultura. Pero también los miembros del Consejo Regional, algunos dicen de que aquí habría aprovechamiento político, por eso es que no quieren colaborar en facilitar la donación de estos vehículos. Finalmente, hoy, como es el Día del Agricultor, Día del Campesino, hay actividades. El día de hoy también habrá un pasacalle recorriendo las principales arterias de la ciudad de Moquegua. Va a estar seguramente bien simpático, bien bonito. Van a llegar hasta el campo ferial Alfonso Gambetta y ahí pues va a haber reconocimientos, una ceremonia, premiación, entre otros, por el Día del Agricultor. Y como diríamos nosotros, y que siga la jarana mientras se ha dado una ley que afecta a los intereses territoriales de Moquegua. Desde Moquegua para Red Sur, a través de Radio Estudio 97, informó Ronnie Flor. Buenos días.
1: Gracias, colega. Nos vamos ahora a Apurímac. Grimaldo Quispe, Radio Horizonte, buenos días.
2: Buen día, en la capital de la región de Apurímac informa Grimaldo Quispe Cuellar. Esta es la información para la macroregión sur a través de Radio Horizonte 102.7, prensa al día Apurímac. Bueno, esto ya es una burla para la población. Durante toda su gestión, Plácido Doy ha anunciado en reiteradas oportunidades el reinicio de la construcción del hospital de Andahuaylas, realizando ceremonias, actividades protocolares y amplias campañas de difusión para informar que la obra volvería a ejecutarse. Sin embargo, la realidad parece ser muy distinta. A pesar de los constantes anuncios y reinicios, los avances en la obra no son visibles, lo que genera indignación y desconfianza entre los ciudadanos. La población se pregunta cuántas veces más se volverá a anunciar el reinicio de un proyecto tan importante sin que exista resultados concretos. El hospital de Andahuaylas es una necesidad urgente para miles de familias, por lo que los reiterados anuncios sin avances tangibles son percibidos por muchos como una falta de respeto y una burla hacia el pueblo que sigue esperando una infraestructura de salud digna y funcional. ¿Cuántas veces más van a reiniciar para no avanzar? Informó de la capital de la región de Apurímac, Abancay, Grimaldo Quispe Cuellar, para la Macroregión Sur, a través de Radio Horizonte 102.7, prensa al día Apurímac.

0: noticias que hemos tenido en Moquegua, Apurímac. Ahora nos vamos a Arequipa. Andrés Javier, Radio Yaraví, buenos días.
1: Saludos amigos de Radio Metana, aquí en Arequipa. Bueno, el presidente de la Asociación de Instituciones Educativas Privadas, Roosevelt Vegaso, ha mencionado que en el mes de julio recién van a permitir la vacunación de todos los niños que no han sido vacunados en los colegios privados contra el sarampión, aunque ellos desde que ingresan a la escuela les piden su carnet de vacunación. Todos los niños deben tener su carnet de vacunación. Entonces, pero se está, como hay contagios permanentes del sarampión, están ya autorizados para que en los colegios privados también se puedan vacunar a los niños que seguramente no fueron vacunados en su debido momento, ¿no? Entonces, esta enfermedad sigue vigente en Arequipa con muchísima fuerza. A esta hora de la mañana, en el gran mercado

0: La feria del altiplano, y hay movimiento de gente, todo eso, para pasacalle folclórico, ¿no? Cada una de las secciones presentarán sus danzas. Entonces, el día de hoy se verá danzas de la morenada, sayas, tincos y todas las danzas que puedan presentar cada una de las de estas agrupaciones, que cada una de las secciones, ¿no? Sección frutas, carne, queso, ropas, todo eso estarán presentando el día de hoy. Anoche hubo serenata, el día de hoy será también transmitida por diversos medios de comunicación toda esta fiesta que están preparando allá en la feria del altiplano, que cumple 50 años. En otra información, el secretario general del Sindicato Unitario de Trabajadores de la UNSA, SUDUNSA, Henry Porras, ha mencionado que trabajadores del CAS exigieron incremento de remuneraciones y también la nulidad de la ley que afecta al convenio colectivo en el pago de gratificaciones y CTS al 100%. Ellos tienen actividades de protesta frente a estos temas que hemos mencionado. Estas son las informaciones. Adelante, colegas.
1: Gracias. Noticias tenemos ahora de Tacna. Dos fallecidos en las últimas horas en nuestra región. En el distrito de Pachía atropellaron y mataron a un ciudadano. Autor se dio a la fuga. En el distrito Alto de la Alianza, un motociclista murió al estrellarse contra un camión frente al terminal Collasuyo. Un volquetero burló a la policía de medio ambiente que lo perseguía. Dejó abandonar el carro y desapareció en el mercado de Vista Alegre, que está en el distrito de Gregorio Albarracín. Dejaron libre a Ronald Ilazaca Huanca. Este individuo en estado de ebriedad atropelló a un niño de 6 años. Para la reconstrucción de los hechos, el alcalde de La Llarada, Samuel Cueva, que está detenido, fue llevado a la casa donde habría hecho los tocamientos indebidos y agresión a una animadora de fiesta. Para ya es de dominio público, pero lo mencionamos, aprobaron la ley de saneamiento territorial en la provincia de Jorge Basadre, que se encuentra en la región de Tacna. Son las principales noticias de nuestra región. Terminamos el Red Sur de hoy con las noticias desde Juli. Edgar Almanza, Radio Aymara. Adelante.
2: Muchas gracias a los compañeros de la cadena informativa Red Sur. 24 de junio aquí en Juli, un día bastante importante cuando hay actividades por San Juan. En la ciudad capital de la provincia de Chucuito es costumbre, tradición que en la madrugada pues mirar la suerte a todos los pobladores comuneros de esta zona es importante para ver cómo les va en todo el año. También se indica de que los hermanos que viven en Hilo, Tacna, Moquegua se vienen trasladando con destino al centro poblado de Yoroco, distrito de Huacuyani, donde el día de hoy existe una fiesta patronal en honor a San Juan Bautista. La misa de salud será a las 10 de la mañana en punto, para luego participar de una procesión y una parada folclórica por la fiesta patronal del centro poblado de Yoroco. Saludos desde aquí a todos los coterráneos de diversas regiones que llegan hasta su tierra natal en el distrito de Huacuyani. En el otro ángulo de información, también está celebrando un nuevo aniversario el barrio Tupac Amaru de esta localidad, y que hasta el momento la junta directiva ha decidido no realizar ninguna actividad por su aniversario. Algo ha ocurrido. Desde aquí los mismos vecinos, los mismos pobladores están exigiendo de que se pueda reactivar la nueva junta directiva de este barrio importante en esta ciudad. Finalmente, todo en silencio va quedando sobre el tema del licenciamiento del pedagógico. El último director, Willy Velázquez Umpiri, había indicado que todo va quedando listo para el licenciamiento del pedagógico de Juli. Sin embargo, ya pasó medio año, hay nuevo director, no se sabe absolutamente nada. El gobierno regional, la municipalidad provincial, de su parte, han hecho su esfuerzo necesario para de repente apoyar incluso con la infraestructura, con el mantenimiento correspondiente, pero que ahora no hay luces. En la víspera, muchos preocupados anunciaron de que no va a ser posible el licenciamiento de esta primera Casa Superior de Estudios, el Pedagógico de Juli. Preocupación en esta parte del altiplano. En Julichucuito, Edgar Almanza, por los compañeros de la cadena informativa Red Sur, desde las orillas del milenario lago sagrado de los Incas, Titicaca, Juli, Puno. Edgar Almanza, buenos días.
1: Buen día también para usted, y antes de terminar Red Sur, saludar a toda la colonia de ciudadanos cruzqueños en toda la Macrosur. Ellos celebran hoy la fiesta del sol o la fiesta del Inti Raymi. A todos los agricultores de la Macrosur también los saludamos el día de hoy. Es también la fiesta de San Juan. Saludarlos a todos ustedes en este día especial. Terminamos Red Sur. Hasta mañana. Muy buenos días.

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3: 7:00 a.m. en punto, miércoles 24 de junio. Dos leyes inconstitucionales que abren las puertas a la impunidad aprobaron en el Congreso. Son la ley para que solamente el fuero militar procese a los policías y militares que violen derechos humanos. La otra ley es de lesa humanidad, pero que retroactivamente se aplique a los actuales procesados por este crimen. Muchas sorpresas quedan aún, porque a las 3:00 p.m. reanudan la sesión del pleno en el Congreso, termina la legislatura y luego será la comisión permanente la que quede a cargo del Congreso. El Jurado Electoral Especial de Lima declaró improcedente los pedidos de nulidad de Juntos por el Perú contra los votos de peruanos en 119 oficinas consulares. Según el jurado, no pagaron la tasa y la presentaron fuera del plazo. Candidato Roberto Sánchez habla de fraude y dice que no reconocerá el gobierno de Keiko Fujimori y anuncia movilizaciones para este sábado. En Tacna, dejaron libre a Ronald y la saca Huanca. Atropelló a niños de 6 años manejando carro en estado de ebriedad. Para la reconstrucción de los hechos, el alcalde de La Llarada, Samuel Cueva, fue llevado a la casa donde habría hecho tocamientos indebidos y agresión a animadora de fiesta. Dos fallecidos por accidentes en Tacna. En Pachía, atropellaron y mataron a ciudadano. Autor se dio a la fuga. En Alto de la Alianza, motociclista murió al estrellarse contra un camión frente al terminal Collasuyo. En la plaza de la Vía del Reservista, hallan drogas a 4 escolares. Volquetero burló a la policía que lo perseguía, dejó abandonar el carro y desapareció en el mercado de Vista Alegre. Hoy sentencian al delincuente Eric Moreno, alias El Monstruo. Lo extraditaron desde Paraguay. Cometió sicariatos, secuestros, asesinatos, robos y crímenes en el Perú. Los vendedores de la Feria del Altiplano serán reubicados al terreno llamado La Zanahoria. Aprobaron ley de saneamiento territorial en la provincia de Jorge Basadre de Tacna. El gobierno regional de Moquegua pide al Ejecutivo la observe. La ONU acusa a Israel de genocidio por matar niños en Palestina, pero no hacen nada. Por el Mundial, Portugal goleó 5-0 a Uzbekistán. Colombia clasificó, perdió Panamá. Hoy juegan Suiza con Canadá y Escocia con Brasil. 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

0: Muy buenos días a todos los oyentes de Actualidad a través de Radio Puerto Bravo, con cobertura en toda la provincia de Isla. Y los saludo a un servidor, Omar Carvajal Vilca, en la edición correspondiente al día de hoy. Hoy estamos miércoles 24 de junio del 2026. Estamos con una temperatura de 16 grados a esta hora de la mañana, conectados con Cable Club, televisión por cable, en el canal 98. También nos puede sintonizar también en la plataforma de Facebook de Radio Puerto Bravo y también de Radio Las Vegas Moyendo, y en la página web www.moyendovega.com, señal en vivo para todo el mundo. 7 de la mañana ya con 10 minutos, 7 con 10 con 30 segundos. Nos vamos a las informaciones desde el Congreso de la República para el día de hoy.
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2: Les saluda Felipa Barriga. Bienvenidos al micro noticiero del Congreso de la República. Estas son las principales noticias del Parlamento Nacional. El presidente encargado del Congreso firmó la autógrafa de ley que crea la Universidad Nacional del Alto Huallaga en el distrito de Tocache y la autógrafa que amplía la vigencia de la gestión descentralizada de la Superintendencia Nacional de Fiscalización Laboral, SUNAFIL. El Pleno del Congreso aprobó en primera votación el dictamen que propone la ley que modifica el Código Penal, Decreto Legislativo 635, para incorporar los delitos de lesa humanidad en los términos establecidos en el Estatuto de Roma de la Corte Penal Internacional. La representación nacional aprobó el dictamen que recomienda la insistencia a la autógrafa de ley que propone modificar la ley universitaria con la finalidad de incorporar al jefe de práctica en la carrera docente universitaria, disponer su nombramiento excepcional y regular la promoción docente. La representación nacional aprobó el dictamen que propone establecer los requisitos mínimos para realizar la venta de huevos de gallina o de codorniz en la vía pública. Los comerciantes deberán inscribirse en el registro municipal y vender los productos en óptimas condiciones para el consumo humano en las zonas autorizadas. Muchas gracias por acompañarnos en esta edición. Recuerde que también nos puede escuchar por Congreso Radio. Hasta la próxima.
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7:13 en actualidad a través de Radio Puerto Bravo. Las quejas y denuncias lo puede hacer a través del 95 866 40 50.

Nos retiramos el WhatsApp de Radio Puerto Bravo 95 866 40 51, para que pueda enviarnos sus imágenes, sus fotos, sus reportes, su denuncia, su queja de su sector, de su barrio, de su distrito, de Mollén, de lo que es Isla de Matarani, o de Mejía, de Ambaldía La Curva, de Punta de Bombón, de Cocachaca, de Chucarapi, o también de Mollén, de lo que acontece y pasa en su zona, en su barrio o su pueblo joven. 7:13 el WhatsApp de Radio Puerto Bravo 95 866 40 51.

Y seguidamente presentamos nuestros principales titulares correspondientes para el día de hoy. Hoy, 24 de junio del 2026. El cronograma de las elecciones regionales y municipales 2026 continúa en desarrollo con fechas que deben ser tomadas en cuenta por ciudadanos y organizaciones políticas rumbo a los comicios del domingo 4 de octubre, informó el Jurado Nacional de Elecciones. A la fecha, el proceso electoral ya superó los primeros hitos relacionados con la renuncia y afiliación política, así como la etapa de verificación de afiliaciones y organizaciones del padrón electoral. Asimismo, el viernes 19 de junio venció el plazo para la presentación de solicitudes de inscripción de fórmulas y lista de candidatos, así como el cierre del registro de organizaciones políticas ROC. De acuerdo con el cronograma electoral, el 26 de julio, la Oficina Nacional de Procesos Electorales, OMPE, realizará el sorteo de miembros de mesa. Luego, el 5 de agosto, se publicarán las listas de candidatos admitidos. Ese mismo día, vencerá el plazo para la renuncia de candidatos y el retiro de listas. Para este jueves 25 de junio, la Comisaría de la Policía Nacional del Perú de Punta de Bombón ha programado la realización de la segunda rendición de cuentas al ciudadano, actividad que se cerrará mediante una audiencia pública abierta a la participación de la población y autoridades de la jurisdicción. La reunión se llevará a cabo a partir de las 10 de la mañana en el Salón Consistorial de la Municipalidad Distrital de Punta de Bombón. Durante la jornada, representantes de la Policía Nacional informarán sobre acciones y actividades relacionadas en materia de seguridad ciudadana y dentro de su jurisdicción. Asimismo, los asistentes podrán formular consultas y expresar sus inquietudes relacionadas con la labor policial. Según indicaron, la actividad forma parte de los mecanismos de rendición de cuentas establecidos para informar a la ciudadanía sobre la gestión institucional y recoger aportes de la población. El gobierno regional de Arequipa, a través de la Gerencia Regional de Desarrollo e Inclusión Social y el Club de Leones Psicólogos en Acción, anunciaron la realización del Congreso Nacional Multidisciplinario de Escuelas Seguras y Comunidades Libres de Violencia. El evento fue presentado en conferencia de prensa como parte de las acciones orientadas a fortalecer la convivencia saludable y generar espacios seguros para niños, adolescentes y familias. La iniciativa tiene como objetivo fortalecer las capacidades de profesionales, docentes, autoridades y actores sociales en la prevención de la violencia, así como en la promoción de entornos protectores para niños, niñas y adolescentes. El encuentro se llevará a cabo del 26 al 28 de junio del 2026 en las instalaciones del Centro de Convenciones Cerro Juli en Arequipa, bajo modalidad híbrida presencial y virtual. Durante los 3 días del Congreso se abordarán temas vinculados a la violencia escolar, la intervención psicológica en casos de violencia, el rol de la psicología en el sistema de protección y las estrategias de prevención comunitaria. Para el desarrollo de estas materias se contará con la participación de especialistas en convivencia escolar, salud mental, comunitaria y trauma psicológico.

contó con la participación del gerente regional de Desarrollo e Inclusión Social, Fernando y Suiza Prado, la licenciada Yule Jacó Choque, presidenta del Club de Leones Psicólogos en Acción, el doctor Mar Ortiz Ordóñez, asesor regional de salud mental del Club de Leones. El sábado 27 de junio se llevará a cabo una asamblea general de socios en el local comunal de Alto Inclán, ubicado en la calle Francisco Bolognesi, junto al puesto de sanidad de la Policía Nacional. De acuerdo con la convocatoria emitida por el cuerpo directivo, la reunión tiene como objetivo informar y debatir diversos asuntos relacionados con la gestión y el desarrollo de la comunidad del pueblo joven Alto Inclán. Los asistentes recibirán información sobre la situación económica de la organización y evaluarán el proceso de replanteamiento de la población. Asimismo, se analizarán propuestas relacionadas con la reestructuración del área de educación y los reajustes previstos en la obra de la Plaza Cívica. También se dará espacio para abordar otros temas de interés para la comunidad. Según la invitación por parte de la presidenta del Pueblo Joven Alto Inclán, Natividad Carrión, la asamblea se desarrollará de acuerdo con el siguiente horario. Primera reunión será a las 6:30, mientras que la segunda y última convocatoria se realizará a las 6:45 de la noche. El Servicio Nacional de Certificación Ambiental para las Inversiones Sostenibles, SENACE, aprobó mejoras operativas en el terminal portuario de Matarani, ubicado en la localidad de Matarani, distrito de Moyano, provincia, distrito de Islay de Matarani, provincia de Islay, departamento de Arequipa, con una inversión estimada superior a 1.000.000 de soles. La aprobación fue otorgada mediante la resolución directoral número 067-2026, SENACE, emitida el 17 de junio del 2026, que aprueba el informe técnico sustentatorio para la inclusión de nuevas operaciones en el sistema de minerales C, presentado por el Terminal Internacional del Sur. El Terminal Internacional del Sur recibió una aprobación ambiental para mover adelante nuevas operaciones con minerales, pero bajo condiciones. Debe cumplir sus compromisos ambientales, avisar cómo empiezan las actividades y obtener los demás permisos que corresponden. Según informó el SENACE, la medida permitirá implementar mejoras en el sistema de almacenamiento de minerales C del terminal portuario de Matarani. Las modificaciones consideran la incorporación de un secador infrarrojo y la inclusión de nuevas cargas sin generar un incremento en la capacidad previamente aprobada para el terminal. Asimismo, la entidad precisó que el proyecto cuenta con la opinión técnica favorable vinculante de la Autoridad Nacional del Agua, ANA. El SENACE explicó que el informe técnico sustentatorio ITS es un instrumento de gestión ambiental requerido para ejecutar modificaciones o ampliaciones que generen impactos no significativos sobre el ambiente o que impliquen mejoras tecnológicas en el proyecto de inversión. El Servicio Nacional de Certificación Ambiental para las Inversiones Sostenibles es un organismo público especializado con autonomía técnica adscrito al Ministerio de Ambiente, encargado de evaluar la viabilidad ambiental de grandes proyectos de inversión en el país, con solidez técnica y participación de ciudadanía efectiva. Ayer, como parte de las actividades del Programa Municipal de Educación, Cultura y Ciudadanía Ambiental Educa, recibieron la visita de lo que es por parte de los encargados en lo que es la planta de valorización de residuos orgánicos. Los niños de 5 años del Liceo Educativo El Buen Pastor recorrieron las instalaciones de la planta de valorización de residuos orgánicos en el distrito de Islay Matarani para aprender cómo transformamos los residuos en compost. Durante el recorrido por las oficinas, cama de compostaje y almacenes, los pequeños aprendieron de dónde viene la materia prima que procesan. Asimismo, se les explicó que todo este material transformado regresa a la tierra para la forestación y el mantenimiento de las áreas verdes del distrito de Islay Matarani, informó el gerente municipal. A través del programa Educa, seguimos educando desde la infancia por un Islay más limpio y verde, manifestó el alcalde del distrito de Islay Matarani, Irwin Santoyo Chalco. A
al culminar su gestión frente al Club de Leones Mollendo durante el periodo 2025-2026, Alejandra Fernández Gaona resaltó los principales logros alcanzados por la institución, entre ellos el reconocimiento del Club de Leones como excelencia y su ubicación entre los clubes más activos de la zona sur del país. Durante esta gestión respondimos al llamado de la comunidad desarrollando programas en las 9 causas globales del León Internacional, entre ellas cáncer infantil, visión, medio ambiente, salud mental, ayuda humanitaria, mitigación del hambre, diabetes, atención a desastres naturales y apoyo a la juventud, señaló la expresidenta del Club de Leones Mollendo, periodo 2025-2026, Alejandra Fernández Gaona. Fernández indicó que las acciones ejecutadas fueron posibles gracias al trabajo conjunto de los socios del club, también de las damas del Leonas, voluntarios e instituciones aliadas, lo que permitió beneficiar a numerosas familias de Mollendo y la provincia de Islay. Fernández destacó que uno de los mayores logros de la gestión fue el reconocimiento obtenido durante la cuarta reunión de gabinete realizada en Puno, donde el Club de Leones Mollendo fue distinguido como Club de Excelencia por el cumplimiento de las causas globales impulsadas por la organización. La dirigente informó además que continuará desempeñando labores de servicio durante el periodo 2026-2027 tras ser elegida como asesora de salud mental de la zona sur. Utilizando un equipo de hidrolleg, herramienta especializada para remover residuos acumulados y desobstruir tuberías, se realizaron trabajos de limpieza y mantenimiento del sistema de desagüe y alcantarillado en la asociación Bello Atardecer en el distrito de Islay Matarani. La municipalidad, con apoyo de SEAPAR, ejecutó trabajos para mantener operativos los servicios de saneamiento y mejorar el funcionamiento de la red sanitaria y prevenir aniegos en la zona de la asociación Bello Atardecer del distrito de Islay Matarani. Según informaron, durante la intervención se encontraron diversos residuos sólidos que no deberían ser arrojados al sistema de desagüe, entre ellos sacos, trapos y otros desechos que dificultan el paso normal de las aguas residuales y generan constantes problemas en la red de alcantarillado. Las autoridades exhortaron a la población a hacer un uso adecuado del sistema de desagüe para evitar atoros y afectaciones al servicio.

Luis Masco. Luis Masco, el candidato por el partido de Ricardo Belmont. Luis Masco Mollendino logró, pues, este joven emprendedor y transportista ya ha sido, pues, ya indicado a través de lo que es la OMP y el Jurado Nacional de Elecciones como nuevo diputado. Luis Masco Cáceres ha logrado ya asegurar de manera oficial un curul en la Cámara de Diputados. De acuerdo con los datos oficiales procesados por la Oficina Nacional de Procesos Electorales, OMPE, Masco Cáceres se ha ubicado firmemente dentro de los 6 diputados electos que representarán a la región Arequipa en el Parlamento, quedando expedito para la ceremonia de juramentación oficial. Y en la actualidad deportiva, Portugal goleó 5-0 a Uzbekistán con goles de Cristiano Ronaldo en 2 oportunidades. Inglaterra empató a 0 goles con Ghana. Croacia venció por la mínima diferencia a Panamá. Y Colombia ajustadamente venció por 1-0 a República Democrática Congo.

Hoy continúa el Mundial de Fútbol 2026 en el Grupo B. Suiza enfrentará a Canadá a las 2 de la tarde. A esa misma hora por el Grupo B, Bosnia con Qatar también a las 2 de la tarde.

0: La tarde se va a jugar en simultáneo, se va a jugar en simultáneo estos compromisos. Como reitero, grupo B, Suiza con Canadá, 2 de la tarde, Bosnia-Qatar a las 2 de la tarde, Bosnia con Qatar a las 2 de la tarde, a las 5 de la tarde por el grupo C, Marruecos a las 5 de la tarde, Marruecos con Haití, y en el grupo C también a las 5 de la tarde, Escocia con Brasil. En el grupo A, a las 8 de la noche, Sudáfrica frente a Corea del Sur. El deportista mollendino Patrick Croqueta Morovejo Paz estuvo a cargo de encender la antorcha de los Juegos Escolares Deportivos 2026 cerrado ayer en el Estadio Municipal Juan Carlos Oblita Saba. Siete de la mañana con 30 minutos. Estos fueron nuestros titulares correspondientes para el día de hoy. Para el día de hoy, miércoles 24 de junio del 2026. 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Por supuesto, usted ahí a través del canal 98 también nos puede sintonizar a esta hora de la mañana. Siete de la mañana con 30 minutos, 30 segundos en actualidad a través de Radio Puerto Bravo con Omar Carvajal. A esta hora de la mañana nos vamos con la información. Nos vamos con la información sobre el fenómeno del Niño, donde las autoridades no se ve el trabajo o los planes que van a llevar a cabo, que estén coordinando, ¿no? Alcalde provincial Richard Dale Cruz ya debe convocar a los diversos alcaldes de los diversos distritos de la provincia de Islay para ver sobre lo que es el fenómeno del Niño. Justamente la doctora en meteorología Elizabeth Espinosa nos da a conocer en cuanto a lo que se viene, en cuanto a lo que es el fenómeno del Niño. Hay que tener mucho cuidado porque ya en un momento atrás se vino el fenómeno y todo lo que sucedió, todo lo que pasó. Por eso las autoridades tienen que tomar cartas sobre el asunto, sobre lo que va a pasar, lo que se está pasando hoy en día con el fenómeno del Niño.
1: El fenómeno del Niño global, el fenómeno del Niño costero. ¿Cómo empezamos aclarando la terminología para saber exactamente frente a cuál de estos fenómenos nos podríamos enfrentar y cuál? Ok, esto, primero tenemos que considerar que la atmósfera, esto es un conjunto que no tiene barreras, ¿no? Si nosotros tuviéramos la posibilidad de anunciar un fenómeno global, tendríamos que preocuparnos en nuestras costas de Perú, ¿no? La diferencia clave entre hablar de un fenómeno global, el Niño, y un fenómeno costero, el Niño costero, está en la localización. Cuando hablamos del Niño costero, nos referimos al calentamiento de las aguas del mar próxima a nuestras costas. Sin embargo, cuando hablamos del Niño, hay regiones en las que se ha dividido el Pacífico, la 3.4, la 4 y la 1+2, que es la que está próxima a nuestras costas. Entonces, de todas maneras, hablar del Niño involucra, de alguna forma,
2: a la región 1+2 que está próxima a nuestras costas.
1: Estaba leyendo un artículo publicado en The Washington Post que habla de un fenómeno del niño extremo en 1877 que provocó la muerte de más de 50 millones de personas.
2: Así es.
1: Es increíble, marcando uno de los

0: digamos, más reciente, es del 97-98.
1: Sí.
0: Si hablamos en términos de pérdidas, se han perdido, destruido alrededor de 11.000 viviendas en el país por ese fenómeno. Entonces, no hemos cuantificado personas, podríamos cuantificar, estamos hablando solo de viviendas,
1: claro,
0: hablemos de carreteras,
1: ¿no? Infraestructura.
0: Infraestructura y otros aspectos. Entonces, ahora, justo por lo que mencionas, la ciencia ha avanzado ampliamente, que ahora nosotros podemos tener con una mayor certeza el nivel de pronóstico de los eventos extremos. Sin embargo, hay que considerar que los eventos extremos están alterados debido al cambio climático. Y si hacemos un poquito de lo que tú mencionas, desde 1800, ahora 2026, los eventos del Niño tenían una periodicidad de 4 a 7 años, más o menos.
1: Entre cada 4 y cada 7 años.
0: Ahora nosotros hemos tenido un Niño el 2023 y estamos 26 con una tendencia a ser un Niño.
1: Es decir,
0: el periodo se ha reducido.
1: Claro, se reduce el periodo entre un Niño y otro.
0: Pero
1: al mismo tiempo eso nos está indicando que se está calentando el planeta.
0: Por lo tanto, si se está calentando el planeta y el Niño depende de uno de los principales factores, que es la temperatura superficial del mar, también se está incrementando. Y tenemos que llevar en consideración que la temperatura del mar se calienta, pero no se enfría tan rápido como la atmósfera. Mantiene y almacena esa energía debido a sus propiedades físicas. Por lo tanto, esta tendencia de calentamiento puede llevar a calentar el océano, y si esto continúa, entonces podríamos tener un evento, el Niño, de grandes magnitudes.
2: Quisiera saber algo sobre el calendario, porque hay previsiones para junio y julio.
0: Así es.
2: Que la temperatura podría subir entre 2 y 3 grados en la zona central y la zona norte del Perú. Eso es hasta julio. Pero el fenómeno del Niño en general se prevé hasta enero próximo.
0: La tendencia es debido a que el fenómeno del Niño es en el Océano Pacífico y estamos en el verano del hemisferio norte. El verano del hemisferio norte también calienta el océano. Por lo tanto, si el océano se calienta, la repercusión en toda la parte, digamos, de continental, se va a dar. La tendencia ahora actual es que estamos observando ese incremento. Los modelos del Centro Europeo, que son los más asertivos hasta la fecha, tienen una proyección de 6 meses y sí nos dicen que este calentamiento se va a extender. Actualmente, la tendencia que hemos observado de marzo ahora es que estamos teniendo ese incremento de las temperaturas en nuestra costa. Se calienta la costa y se calienta también otros lugares. Y esto se debe a que tenemos un tren de ondas de Kelvin, que toda esa energía almacenada debido al calentamiento la traen a nuestras costas, y eso está llegando a nuestras costas, y por eso que estos días de repente nosotros estamos sintiendo más calor cuando ya debería estar disminuyendo. Y por lo tanto, si estamos sintiendo más calor en la costa, a donde se acercan las ondas de Kelvin, ¿qué esperamos de la zona de la sierra? Que ésta se enfríe, porque todo el sistema tiene que estar en equilibrio, y hemos observado algunas zonas que sí, las temperaturas están decayendo en épocas en las que todavía no esperábamos. Eso esperamos para meses de junio, julio, agosto, pero como hay calentamiento, estamos esperando que eso ocurra y está ocurriendo, ¿no? Ese es el comportamiento del Niño. Calienta el océano, calienta nuestra costa, enfría otros lugares. Si generará lluvia en la costa norte, de hecho va a generar sequía en algunos de los lugares también.
2: Muy bien. Nos ha dicho cuál es el comportamiento del Niño. Vamos a hacer una pausa, después de la cual quisiera que nos diga cuál debe ser el comportamiento de los adultos, porque las autoridades no sé si están actuando con eficacia y con previsión, pero hace falta, sobre la base de esos datos, definir políticas para estar preparados.
0: Perfecto.
2: Nos lo dirá, por favor, después de la pausa. Estamos conversando con una doctora en meteorología que ha sido especialista del CENAMI, que ahora trabaja en la Universidad Agraria de La Molina, Elizabeth Silvestre, y nos estaba explicando cómo debemos anticipar lo que este año significará el Niño en el Perú. ¿Qué deben hacer las autoridades? ¿Cómo debemos prepararnos ahora que sabemos con más precisión qué es lo que puede suceder hasta enero del año 27?
0: Correcto, esto, gracias.
3: Sucede
0: que sí, la ciencia ha avanzado, ahora ya podemos pronosticar. Podemos pronosticar, pero debemos seguir monitoreando, porque debemos recordar que el Niño es un fenómeno, o sea, se puede alterar en el proceso y depende de muchos factores. Sin embargo, el Perú es un país, en el que tenemos diversas

0: actividades, y hay que preocuparnos no solo por el pronóstico del niño y la intensidad, que sí debe afectar dependiendo de la actividad, debemos preocuparnos por los impactos. Uno de los impactos principales, si hablamos del niño, se nos viene a la cabeza las lluvias. Ok, ¿dónde va a llover? Necesitamos determinar, saber dónde va a llover, y dependiendo de dónde va a llover, a qué actividad productiva va a afectar. Uno de ellos se nos puede ocurrir es la agricultura. Pero si ya estamos hablando, por eso sería cuando ocurra noviembre, diciembre, enero, pero estamos ahora en el mes de mayo, la temperatura se está incrementando. ¿Qué pasa con el ciclo fenológico de nuestros cultivos? ¿Qué necesita la papa en estos próximos meses cuando la temperatura todavía está alta para los productores? Ya estaríamos hablando de los impactos que genera el niño. ¿Qué pasaría con el limón si existe esta posibilidad de lluvias? O sea, el momento actual no es solo pensar de que si viene un niño fuerte o moderado o leve, sino comenzar a determinar los impactos que estos van a ocasionar en las diversas actividades productivas y también en la infraestructura. Nosotros pensamos siempre que cuando viene el niño hay que pensar en las defensas ribereñas, porque no queremos que se inunde, pero no solamente eso es el niño, en temas de salud. Si llueve y las ciudades no están preparadas para, digamos, toda esa lluvia se desaparezca de las ciudades, vamos a tener enfermedades, plagas, enfermedades y a las famosas enfermedades relacionadas con
1: el agua
0: con
1: emposada,
0: la acumulación,
1: ¿no?,
0: del agua emposada. Claro, entonces, claro, esas cosas son las que se tienen que analizar y determinar, y eso nosotros le llamamos impactos.
1: Al mismo tiempo que ha mencionado la agricultura, la pesca, por ejemplo.
0: Definitivamente. Cuando ocurre un evento del niño, el nivel, nosotros somos un país rico, ¿eh?, en productividad marina, debido a que tenemos unas temperaturas bajas, debido a nuestra corriente de Humboldt, este nivel de afloramiento va a verse disminuido y por lo tanto el nivel de pesca también se va a disminuir. Entonces, esas cosas se tienen que determinar con anticipación. El hecho de hacer el pronóstico anticipadamente nos da la oportunidad de elaborar estrategias de prevención pensando en los impactos que estos pueden ocasionar.
2: Esa es la labor que nos toca. Impactos en la infraestructura.
3: Así eso es. No es solamente Radio Puerto Bravo. 41.
0: Así es.
2: ¿Y qué 7:41. Ustedes preverán también el impacto que las inundaciones pueden tener, como hemos visto en años pasados.
0: Ok, si hay lluvias, nosotros tenemos quebradas que probablemente se activen a raíz de la intensidad de las lluvias debido a la continuidad.
1: Pero que están identificadas.
0: Y hay un mapeo ya existente de esas quebradas. Entonces lo que hay que hacer es comenzar a elaborar, como nuevamente menciono, estrategias para que eso sean encauzadas. Por eso digo, no es solo hacer defensas ribereñas en los ríos, es ver el estado de las quebradas, cuáles se podrían activar, comenzar a identificar las más vulnerables, comenzar en el tema de la agricultura, cuáles son los cultivos más vulnerables, cómo procedo para que yo no tenga pérdidas.
1: Proponer escenarios, ¿no? Es decir, ¿qué pasa?
0: Hay que comenzar a generar.
1: Claro, hay que empezar a proponer escenarios. Ahora, no es solamente el tema de las quebradas y la defensa ribereña, sino de pronto incluso la necesidad de evacuar a determinadas poblaciones, porque hay gente que hoy por hoy no está exactamente en la ribera del río, pero sí está en zonas donde es posible que caiga un deslizamiento de lodo, que sepulte algunas viviendas, que, no sé, de pronto afecte la conectividad entre las ciudades. Hay muchos aspectos que abordar al mismo tiempo. ¿A quién le corresponde como autoridad centralizar y dirigir esta estrategia de la que estamos hablando?
0: Bueno, en temas de estudios y analizar este tema y determinar los niveles de vulnerabilidad es el Centro Nacional de Prevención, el CENEPRED. La acción posterior a esto es el INDECI. Pero no tenemos, pero tenemos nosotros un SINAGER, que es el Sistema Nacional de Gestión de Riesgos en el país, que tiene una estructura en la que cada una de las entidades tiene una responsabilidad. Esas responsabilidades ahora tendrían que ser más concretas y comenzar a tomar acciones. Una de las herramientas estratégicas para que podamos definir a qué zonas me voy, si va a venir la lluvia, una zona segura, cómo evacúo, en qué momento, eso se llaman los sistemas de alerta temprana. Y un factor importante o componente importante de los sistemas de alerta temprana es la parte del conocimiento científico, conocer el riesgo que me va a afectar. Y eso, pues

0: academia tiene una labor importante en eso junto con algunas otras entidades. Y el otro componente importante de este sistema es la parte tecnológica. Vamos a tener que monitorar no solamente poniendo estaciones, sino generando infraestructura que pueda apoyar a la población a tomar una ruta adecuada a los lugares donde se han identificado como lugares seguros.
1: Ahora, una de las necesidades básicas preventivas es descorbatar los ríos.
2: 7:44
1: Alza del caudal considerable. Lo hemos visto con ríos, sobre todo de la costa norte. Y no da la impresión de que en medio de la inestabilidad política de los últimos tiempos se haya invertido mucho en las diferentes instituciones que se han creado para hacer frente a esto, desde la Autoridad para la Reconstrucción con Cambios, ya sabemos lo que pasó con ella y con sus sucesoras. No sabemos que los ríos, sobre todo de Tumbes, Piura y Lambayeque, hayan, y también la Libertad, ¿eh? Recordemos Trujillo, recordemos lo que pasó en Trujillo, se haya hecho un trabajo importante, ¿no?, para descolmatar y saber que el agua podrá fluir hacia el océano.
0: Hay un tema aquí que es importante. La acción puede ser la descolmatación, pero todas las acciones en gestión de riesgos, que esto se marca en el concepto de gestión de riesgos, es el conocimiento técnico científico. Si yo voy a hacer una defensa ribereña o voy a descolmatar, tengo que haber analizado el comportamiento de ese río a través de los años. Mávil ha mencionado 1800 y tantos, es verdad. Cuando uno analiza cambio climático, tiene que analizar data de larga data para saber cuál es la recurrencia, el nivel máximo que va a tener mi río, y porque todo está enmarcado en cambio climático. Yo no me puedo proyectar estadísticamente, sino pensando en el proceso físico para decir, ok, mi río podría alcanzar este nivel, o entonces está disminuyendo y yo hago mi acción, digamos, operativa. Eso es lo que tiene que pasar en gestión de riesgos. Hay un conocimiento científico y hay una acción operativa. Si la ciencia no avanza en determinar cómo ocurre ese impacto, la acción operativa puede ser coyuntural. Puede resolver el tema en el momento, hoy, mes de mayo. Pero ¿qué va a pasar el próximo mayo? Tenemos que tener esa previsión, y eso es por eso digo que se enmarca en temas de cambio climático.
1: Muy bien, señora, contamos con usted para que levante la voz y la mantenga elevada, puesto que muchos de los políticos están pensando en sus puestos y en sus privilegios y no saben mirar más allá de lo que va a pasar la semana próxima. Muchas gracias, señora, por
0: muchas su gracias
1: y dele duro a su trabajo, por favor, como científica desde la Universidad de La Molina, en la que usted enseña e investiga. Muchas gracias.
3: 7:46 Ahora han escuchado las autoridades, ¿no? Los funcionarios, los asesores, la gente que está siempre cercana en los diversos municipios para que tomen las precauciones del caso, especialmente en el Valle de Tambo, aunque también el regidor provincial José Toledo dijo ya en la sesión de consejo al alcalde provincial Richard Alecruz para que tome en cuenta de lo que se viene y las medidas de prevención que se deben tomar, pero hasta este momento no hay respuesta alguna, menos reunión de autoridades. 7:47 Ayer se llevó a cabo la inauguración de los Juegos Escolares 2026 en el Estadio Municipal de Mollendo, en el Estadio Juan Carlos Oblita Saba, ¿no? Ahí se llevó a cabo en horas de la mañana esta juramentación. Esta inauguración, luego vino la juramentación, la mención también a los deportistas destacados, y luego la directora de la UGEL dio por inaugurado dichos Juegos Escolares 2026, que hoy también se inaugura en el Valle de Tambo.
4: A continuación, tenemos las palabras de bienvenida a cargo de nuestra directora de la UGEL, Islay, la magíster Clara Socorro Medina Salguero. Maestra.
5: Muchísimas gracias. Voy a romper los protocolos. Bueno, muy buenos días, señor alcalde, que nos honra con su presencia, dignas autoridades, directores de las IES, aquí están, no sé dónde están algunos directores, muy buenos días, muy bien, gracias. A los padres de familia, muy buenos días, al personal docente, queridos y amadísimos estudiantes, reciban de parte de la UGEL Islay un cálido y fraterno saludo y un deseo ferviente
4: de que al inicio de esta

0: olimpiadas escolares, ¿de acuerdo? Ustedes den lo mejor de sí en ello, ¿de acuerdo? Toda su preparación, los talentos y los dones deportivos que Dios les ha concedido van a permitir que todo el público, incluyendo a sus directores, sus maestros, sus papás, nos gocemos y nos deleitemos. En este proceso, tengo que recordarles que ustedes van a demostrar no solamente sus talentos deportivos, habilidades deportivas, sino van a decirnos de qué está hecho su corazón. Veo ahí algunos jóvenes, creo que no sé por dónde están. ¿Eh? ¿De qué está hecho su corazón? Si su corazón está revestido de amor, de fraternidad, de respeto. Y eso lo van a plasmar ustedes aquí en las diferentes disciplinas en las cuales van a participar. Es por eso que su aprendizaje también acá no termina, continúa no solamente en las aulas, sino fuera de ellas. Porque ustedes van a hacer gala de los valores que les acompañan. Y yo quiero exhortarles que en cada participación que ustedes hagan, no miren a sus compañeros de la otra IE como si fueran sus enemigos o si fueran sus adversarios, sino sus hermanos, sus hermanas, con los cuales van a hacer una sana competencia. Y van a aprender que no siempre en la vida se gana, que a veces también en la vida, ¿qué nos pasa? Perdemos. Pero lo importante es identificar qué haces tú cuando ganas y qué haces tú cuando pierdes. Cuando tú ganas, ¿cómo vas a ganar? Vas a poner un aire, obviamente, de mucho gozo y alegría. Pero en ese gozo y alegría vas a plasmar de repente cierto espíritu de arrogancia y de soberbia, como despreciando a tu compañero, pues eso no vale nada, no vale un Perú. Pero va a valer un Perú cuando tú te alegres, te goces, como es natural que uno se goce cuando gana, pero también siendo fraterno y solidario con aquel compañero tuyo o compañera que no ha ganado. ¿De acuerdo? ¿Y qué haces con tu triunfo? ¿Te quedas ahí o vas a dar más para sacar y romper tus propios récords? Y para aquel que de repente en esta fase de olimpiadas, de repente no consigas una victoria, ¿qué vas a hacer entre comillas con una aparente derrota? Porque no es derrota, ya participaste, eso es grande para el país y para tu colegio y para tu familia. ¿De acuerdo? ¿Qué vas a hacer con ello? ¿Te quedas con la derrota o tú te desafías a ti mismo y te dices, esta vez no pude, pero la próxima sí la hago? ¿De acuerdo? Y para eso tú tienes que prepararte, buscar profesores que te ayuden y disciplinarte para conquistar la victoria. Y para eso, paréntesis, les invito a aquellos que se sientan de repente desanimados, yo quiero ganar pero no puedo. Ah, mira una película. La película se llama La joven y el mar. Te desafío que la mires. Es un testimonio de una jovencita que le dio cierta enfermedad de niña y casi se muere. Y le prohibieron, ella amaba nadar, y le prohibieron, no podía nadar, dijeron que no, los médicos le dijeron, no puede nadar.
1: 52.
0: Si no te quedas sorda. Ella se fue contra los pronósticos, incluso médicos, y desafió el deporte. Mírenla, no quiero continuar para que ustedes les quede la expectativa de que es un testimonio poderoso, de que nada es imposible para aquel que cree, y para aquel que quiere. ¿De acuerdo? Entonces, hijos míos, demuestra todo el buen corazón que tú tienes. Sé solidario, sé respetuoso, sé fraterno con tus compañeros. Y vamos todos a deleitarnos con sus maravillosas participaciones en estas olimpiadas. Muy bien, gracias por su atención y a seguir adelante. Yo pido a Dios que me los bendiga, que me los proteja en todo este tiempo de participación en estas olimpiadas escolares, que me los bendiga y me los guarde de todo mal, ¿ok? El espíritu de amor, el espíritu de fraternidad y de paz esté en sus corazones y también en el de ¿quién? De los papás. ¿De acuerdo? Porque a ver, los papás quieren que sus hijos ganen, pero cuando no ganan, de repente por ahí se le ponen un poco especiales. No, tenemos que gozarnos con los talentos y también los triunfos de aquellos que no son nuestros hijos o nuestros hermanos. Muchísimas gracias y nos seguiremos encontrando. Gracias.
2: En alto el nombre,
3: Gustavo Eguiluz Calle, de la institución

0: San Francisco de Asís. Él cursa el curso del cuarto de secundaria y fue revelación de la primera división de fútbol de Mollendo. Hoy él dará la juramentación a todos los participantes en nuestros Juegos Deportivos y Paradeportivos Escolares 2026. Adelante.
1: Buenos días, tengo un saludo cordial de paz y bien. Levantamos la mano derecha para hacer la juramentación. Compañeros deportivos de los Juegos Deportivos Escolares 2026, juráis competir con esfuerzo y lealtad, respetando las reglas del juego, al rival y al árbitro, ganar con dignidad y perder con humildad, que gane el esfuerzo y la humildad. ¿Lo juramos? Si así hicieres, que Dios y nuestro colegio nos premie, o de contrario, nos demande. Gracias.
2: 7:55 fue la juramentación a los deportistas el día de ayer en los Juegos Escolares por parte del alumno Gustavo Iluz del San Francisco de Asís. En esta ceremonia también se hizo mención a destacados deportistas de Mollendo, pero en la UGEL parece que se olvidaron de muchos, porque hay más mollendinos que han destacado en diferentes disciplinas. Escucha lo que mencionaron por parte de la UGEL, de la comisión, de los que estuvieron a cargo, que desconocen que hay más deportistas en el tenis de mesa, también en el fútbol, que en su momento brillan, y otros que siguen brillando con luz propia.
0: Impulse el talento, la disciplina y el espíritu de compañerismo de nuestros niños, niñas y adolescentes de todo el país. Queremos felicitar a cada uno de ustedes, estudiantes presentes, por su esfuerzo, su dedicación y por representar con orgullo a sus instituciones educativas. Este no solo es un espacio de competencia, es una oportunidad de crecer, para emprender en equipo y para demostrar que el deporte es también una herramienta de transformación social, salud y valores. Agradecemos a cada uno de los docentes, entrenadores, directores y el acompañamiento permanente de los padres de familia y a cada institución por promover una formación integral donde el deporte ocupa un lugar fundamental. En estos juegos, que sea una fiesta de alegría, pero también de respeto, de integración y una sana competencia. Que el juego limpio nos inspire y que cada encuentro sea oportunidad para dar lo mejor de nosotros. Empieza aquí la fase UGEL, donde algunas de nuestras instituciones educativas nos representarán a nivel provincial, a nivel nacional también. Porque Mollendo es cuna de leyendas en el deporte, tanto en el fútbol, el atletismo y otras disciplinas emergentes como el triatlón, el voleibol y el boxeo. ¿Cómo no recordar a Nicolás Fuentes, que brilló en el Mundial de México 70? A César Augusto Aldeazola, que participó en el Universitario de Deportes y en nuestro querido Melgar. Faustino Delgado, delantero histórico del fútbol peruano, que participó en el Sporting Cristal. Y cómo no decir también a nuestro Juan Carlos Oblitas, que se forma indiscutible, que forma este Olimpo de las figuras históricas del fútbol peruano, aportando el orgullo de su origen mollendino, como hijo ilustre de Mollendo. el ciego, como cariñosamente le decimos, se consolidó como el mejor puntero izquierdo de la historia de la selección peruana. Nos acompañó en la Copa América de 1975, Mundiales de Argentina 78, España 82, y también nos acompañó en la clasificación mundial a Rusia 2018. Y también recordar que tenemos disciplinas emergentes. Roberto Bugataz, mollendino, atleta olímpico. Hoy le sigue la aposta Patrick Mauro Bejo Paz, destacado triatleta local. Edi González y José Tejá, sobresalientes y campeones de la disciplina de vóley playa. Silvio Bersar Rojas y Fernando Mogrovejo. Luis Ángel Velázquez. Destacados deportistas mollendinos que hicieron brillar el deporte a nivel nacional. Pues bien,
2: esta fue la mención que hizo la UGEL Islay con su comisión, lo que estuvieron en esta comisión, lo que tuvieron a cargo, pero también hay que recordar a la señorita o señora que estuvo a cargo de dar a conocer sobre lo que son los deportistas destacados. Hay que hacerle conocer que también hay que recordar a Hugo Rodríguez Guzmán, más conocido como Maspoli, considerado uno de los arqueros más emblemáticos en la historia del fútbol mollendino. A la directora de la UGEL, a los funcionarios, a la comisión que estuvo a cargo, si vamos a darle de deportistas destacados, hay que mencionar, porque hay a mencionar no solo algunos, sino hay bastantes deportistas que de una u otra manera han dejado en alto el nombre de Mollendo. Y Hugo Rodríguez Guzmán, más conocido como Maspoli, ha sido uno de los arqueros, pues por supuesto que estuvo también defendiendo los goles del Club Deportivo Marítimo. Que quién no conoce de su trayectoria, de este arquero mollendino con este equipo tradicional como es el Marítimo. Entonces se olvidaron, no solamente hay que enfocarse en alguna disciplina, sino en general también en la UGEL Islay se han olvidado. Yo realmente al escuchar las menciones que hacen de los deportistas destacados, se olvidaron también del doctor Glenny Sosa, deportista pues mollendino, que han podido invitarlo para que de esta manera pueda tomar también el juramento en estos juegos escolares. El doctor Glenny Sosa, que tiene su consultorio ahí en Estibadores, un deportista que jugó muchos años en nuestro deporte, en el balompié mollendino, defendiendo al Inclán Sport Club, y luego pasó al Melgar FBC. En la UGEL Islay desconocían sobre el doctor Glenny Sosa, deportista calificado en nuestra ciudad de Mollendo. En la UGEL Islay desconocían también de el arquero mollendino como es Hugo Rodríguez Guzmán, más conocido como Maspoli. En la UGEL Islay también se olvidaron, no recordaron a uno de los deportistas que está dando muchos logros en lo que es el tenis de mesa. ¿Qué pasó en la UGEL Islay? ¿Qué pasó con la comisión encargada de los juegos escolares? ¿Qué pasó con los funcionarios? ¿Qué pasó con la animadora, con la que estuvo a cargo, con la señorita, señora, que no la conocemos, pero debo suponer que a ella le dieron para que dé lectura, pero por lo menos en la UGEL Islay debieron pues tener una reunión para de esta manera poder conocer. Solamente mencionaron algunos, pero hay deportistas que debieron ser mencionados, como Amador Núñez. Sí, Amador Núñez, exalumno de Ambaliviano. Amador Núñez, señora directora, señores funcionarios, parte de la comisión de la UGEL de los Juegos Escolares, Amador Núñez ha alcanzado su medalla de oro número 138. Un deportista mollendino, exalumno del Colegio Nacional de Ambaldivia, del emblemático, el glorioso de Ambaldivia, ha alcanzado su medalla 138, sí. Amador Núñez Berea ha sumado su medalla número 138, medalla de oro. Se ha impuesto él en la categoría veterano C durante el cuarto Open Club Internacional que se ha

realizado el tenis de mesa en Arequipa. En Arequipa hace una semana, se desarrolló del 11 al 14. Logró la medalla de oro, como ha logrado otras medallas también durante a nivel de diferentes campeonatos, tanto nacionales como locales. Y Amador Núñez Perea no fue mencionado. El tenista moyendino no fue mencionado el día de ayer, como también otros deportistas. Amador Núñez se mantiene en el primer lugar del circuito nacional 2026 de la Federación Peruana de Tenis de Mesa. Imagínate, todo un referente y no lo mencionaron. No lo mencionaron porque en la comisión, no sé quiénes estarán presentes o quiénes están a cargo de esta comisión de los Juegos Escolares. No sé si la directora tenía desconocimiento, si los funcionarios de los Juegos también desconocían, porque no solamente debe basarse en el fútbol o el fútbol sal, sino también en otras disciplinas. Pero Amador Núñez es el primer lugar del circuito nacional 2026 de la Federación Peruana de Tenis de Mesa, y es moyendino, es exalumno de la institución educativa de Ambaldía de Mollendo. Es un deportista calificado, un deportista que ha logrado en este último Open Internacional que se ha realizado hace algunas semanas nomás en Lima. Ahora Amador ya se prepara para lo que es su próxima competencia de un campeonato nacional que se va a realizar en diciembre en Lima. En diciembre se va a realizar este campeonato nacional en Lima. Y además de eso, va a representar a Amador Núñez, el deportista calificado que en la UGEL Islay se olvidaron, va a participar en el Campeonato Panamericano 2026. ¿En dónde va a ser este Panamericano de tenis de mesa? Donde Amador Núñez va a participar, va a ser este Campeonato Panamericano en Caracas, Venezuela. ¿En qué mes? En el mes de noviembre. O sea, Amador Núñez Perea, el tenista moyendino calificado número uno a nivel nacional en tenis de mesa, va a participar en el mes de noviembre en el Panamericano en Caracas, Venezuela, y asimismo va a estar en el siguiente mes, sí, en el mes de diciembre, en un campeonato nacional en la capital de la República, en Lima. No han reconocido, se les pasó, se olvidaron, no conocían, desconocían que Amador Núñez Perea era y es actualmente el primer lugar del circuito nacional de la Federación Peruana de Tenis de Mesa. También se han olvidado de Rubén Medina Cruz, el tritón que está a un paso, el tritón está a un paso en la categoría Master 60-64 años del Club Los Tritones. El tritón Rubén Medina está a un paso de llegar a la selección. Imagínense, Rubén Medina se está preparando para la quinta prueba puntuable de Tarapoto, que se va a realizar de acá a un mes aproximadamente, el 25 y 26 de julio, en la Laguna Azul, en donde el tritón moyendino Rubén Medina Cruz va a buscar pues su pase definitivo, pues. ¿Y qué le permite esto a Rubén Medina? De lograr este punto que le falta en lo que es la categoría Master 60-64 años, esto le va a permitir, de aguas abiertas, le va a permitir a Rubén Medina clasificar y ser parte e integrar a la selección peruana y representar en diversas competencias nacionales e internacionales, no solo por Mollendo, por la provincia, por la región, sino a nivel de la selección peruana de aguas abiertas. ¿Y de dónde Rubén Medina Cruz? De Mollendo. ¿Dónde vive Rubén Medina Cruz? En Alto Inclán. ¿Y dónde Rubén Medina? De Ambaldía. ¿Dónde Rubén Medina? Tampoco se ha mencionado. Se olvidaron del tritón. Y no solo del tritón, también se olvidaron de Ángel Ramos. Ángel Ramos también, destacado deportista, socorrista en nuestras playas mollendinas. Se olvidaron también de Ángel Ramos, segura, en la UGEL Islay. ¿Qué pasó? ¿Qué sucedió en la UGEL Islay? Por eso, si van a hacer mención de deportistas, y Ángel Ramos, más conocido como el Delfín, que ha participado en diferentes eventos, ha logrado, ha traído
Triunfo para Mollendo, para la provincia.

audiencia de Islay, tampoco lo han mencionado al Delfín Ángel Ramos. Se olvidaron el Ogel Islay, el nadador de aguas abiertas reconocido a nivel nacional e internacional, Ángel, el Delfín Ramos Segura. Imagínense. Se han olvidado también del Delfín Moyendino Ángel Ramos Segura. Para la UGEL y LAI, para que puedan conocer, en la UGEL nos están escuchando, nos informan, para que puedan conocer, directora, la UGEL y LAI. No estamos en contra de su persona, ni tampoco la UGEL, sino que lo de César, a lo de César. Y si hay que reconocer a uno, hay que reconocer en general. Ángel el Tritón Ramos Segura rompió el récord al cruzar a nado una de las rutas más largas del Perú, es decir, uniendo del distrito de Mejía hasta el puerto de Matarani. Es decir, son 30 kilómetros, más o menos, aproximadamente 30 kilómetros. ¿En cuánto lo hizo? En un tiempo de 6 horas, 20 minutos y 25 segundos. También hizo un cruce entre Mejía y el puerto Bravo. Y fue distinguido, fue premiado a nivel de la región sur, en aguas abiertas. El Delfín Moyendino Ángel Ramos Segura, reconocido deportista, nadador de aguas abiertas, el Delfín como más lo conocen en Moyendo, socorrista en nuestra ciudad, en las playas, por varios años, ha salvado muchas vidas. A veces estaba trabajando, pero dejaba su trabajo por salvar vidas, muchas de ellas. Ha ido al llamado de la Municipalidad Provincial de Islay, de Serenago, de sus amigos, para poder estar ahí presente. Muchas veces ha sacado a muchas personas por lo que es el muelle turístico. Igualmente ha rescatado también en la primera, en la segunda, en la tercera playa. Pero se olvidaron de su trayectoria. Se olvidaron también en la UGEL Islay de estos deportistas como el Tritón Rubén Medina Cruz, el Delfín Ángel Ramos Segura. También se olvidaron de el guardameta Hugo Rodríguez Guzmán, más conocido como Máfoli. Se olvidaron también de Alejandro, también de del, también se olvidaron de Alejandro Tapia Fortún. Alejandro Tapia Fortún, también tenista moyendino, también exalumno de Lean Valdivia. Se olvidaron de Amador Núñez también, el tenista moyendino Amador Núñez, número uno a nivel nacional por la Federación de Tenis de Mesa. Hasta el último nomás, en unas semanas alcanzó su medalla 138 de oro y va a participar en diciembre en la capital de la República, y en noviembre se va al Panamericano de Caracas, Venezuela. Entonces, si van a distinguir, si van a mencionar, si van a, y también el doctor Lenny Sosa, también destacado deportista en Moyendo, como también en el Melgar FC, si en la UGEL van a hacer conocer, van a hacer mención de deportistas, no solamente hay que basarse de los ya conocidos, de los que ya todos saben, de los que ya todos, también tenemos en el box, tampoco se ha mencionado en el box. Sí, tenemos campeones nacionales, tenemos campeones nacionales en el box. En el box también campeones nacionales. También se han olvidado. Hace unos meses también hubo campeones nacionales también de box. Se han olvidado. Hay bastantes deportistas que están destacando, que han destacado en nuestra ciudad de Moyendo, pero se olvidaron. Se olvidaron de Ronald Toledo. Sí, Ronald Toledo, este joven deportista, campeón nacional en dos modalidades, logró también medallas de oro. Se olvidaron también, así como cómo recordar a tal deportista, también se olvidaron de lo que es a nivel de disciplina del box. Se olvidaron de Toledo, sí, de Ronald Toledo, el campeón nacional, que logró dos medallas. Que logró dos medallas de oro. Se olvidaron de Christopher Medina Gramayo, su campeón nacional en box. De María Pía Roque Salas, medalla de oro, medalla de plata en la categoría de 55 kilos en dos modalidades. Se olvidaron de

vos. Y si sigo, va a ser extenso que dé a conocer. Por eso en la UGEL, si no conocen sobre los destacados deportistas, ahí están los medios de comunicación, ahí están los hombres de prensa, para que de esta manera puedan dar a conocer, pues, con base en lo que es justamente una juramentación, en una inauguración de los Juegos Escolares que se llevó a cabo el día de ayer en el Estadio Municipal, donde fue bastante gente, lamentablemente pocas autoridades, solo estuvo el alcalde, la directora, el representante de lo que es la subprefecta de la provincia de Islay, que fue el subprefecto de Mejía, representación de la subprefecta. No sé si habrán invitado a las demás autoridades, pero debieran hacerlo, pues. Debieran estar presentes ahí, debieran estar. La Comisión de Deportes, ¿dónde estuvo la Comisión de Deportes? ¿Lo invitaron o no lo invitaron en la Comisión de Deportes? Debió estar las diferentes autoridades, debió estar la Capitanía de Puerto, debió estar también la Policía Nacional, el representante o el Capitán de Puerto de la Policía Nacional, también de los diversos presidentes también de las ligas, el representante también del IPD, los alcaldes, también, ¿por qué no invitaron a los alcaldes? Entonces, dale un marco distinto, diferente, pero solo estuvo el alcalde, la directora de la UGEL, el representante de la subprefecta y otro representante más, y no hubo, y después de ahí, no, ahora, cuando, en la UGEL Islay, el tema del protocolo, ayer falló realmente. Ahora, si analizamos el momento cuando se lleva a cabo, se menciona el himno de Moviendo, no pueden dar la espalda, pues. Ni el alcalde, ni la directora, ni tampoco lo que es los deportistas. Pero los deportistas están ahí porque en ese instante tienen que acompañar. Pero más está, pues, la directora y el alcalde provincial y el que está a cargo del deporte en la municipalidad. Ahora, la señorita que estuvo haciendo más ceremonia, debió invitarlos para que regresen nuevamente a la zona donde se encontraban y luego de ahí daba a conocer himno de Moviendo. ¿Por qué estaban dando las autoridades y los deportistas estaban dando la espalda a los diversos alumnos deportistas de las diversas instituciones educativas, tanto estatales como particulares? Ahora, las banderas debió estar, pues, no en ese lado, sino en el otro lado, para que se vea. Las banderas estaban escondidas ahí abajo, estaban ahí escondidas, en vez que estén en el otro lado, para que se vea el fervor, pues, de la fiesta de los Juegos Escolares. Hay muchas cosas que tienen que cambiar, y ojalá que se dé, pues, estos cambios. Ojalá que en la clausura de los Juegos Escolares hagan el cambio correspondiente, pues, porque hay muchas cosas. El protocolo es el protocolo y se tiene que cumplir. Se tiene que cumplir en la UGEL Islay. Lo que está a cargo de la Comisión de los Juegos Escolares, tienen que cumplir los protocolos. Ahora, otro de los temas fue la antorcha. Si están llevando la antorcha por diferentes tramos, entonces ya, pues, la Policía Nacional y Serenazgo tienen que hacer, pues, la cobertura correspondiente. Adelante va el Serenazgo, la camioneta, o en todo caso la policía, y atrás va el Serenazgo, y así evita que los carros se pasen, transcurran por justamente cuando están, pues, los alumnos llevando la antorcha. Al final, Patrick Croqueta Morovejo Paz, cuando llevaba la antorcha, estaba estacionado a un costado, estaba, pues, lo que es a nivel que no deben estar. Yo no sé por qué los inspectores de transporte de la municipalidad no estaban ahí en ese momento, y no están hoy, mañana y pasado, porque es zona rígida, porque está ahí amarillo. Pero ahí estaban, pues, las combis estaban ahí obstaculizando, las combis, otras unidades que se cuadran ahí. Pues, si se va a hacer todo ese tramo, entonces se tiene que hacer la cobertura correspondiente. Ahora, cuando llega Patrick Coqueta Morovejo al estadio, tuvo que esperar varios minutos para poder ingresar. O sea, si ya tienen todo programado, el deportista al final tiene que entrar, pues, con todos, no solamente el deportista. En fin, hay muchas cosas para analizar. Ojalá que esto se pueda corregir, pero como digo, si van a mencionar a deportistas destacados de Moviendo, ya le hemos dado algunos, y hay muchos más todavía. Hay muchos más deportistas, no solo en el fútbol, hay en lo que es el básquetbol, hay en lo que es el voleibol, hay en lo que es el triatlón, hay en el boxeo, hay en el ciclismo,
hay mucho deportivo.

0: artistas destacados. No solo hay mencionar solamente o basarse en los conocidos. Por eso ese es el trabajo de la comisión de los juegos escolares de la unidad de gestión educativa de Islay. No solamente hay que mencionar los que se conocen, sino hay otros deportistas en nuestra localidad que en su momento pues dieron mucho por lo que es el deporte en su disciplina, y otros que también siguen todavía dando muchos logros, como el caso de Amador Núñez, que ha logrado su medalla 198 de oro, 138 de oro en este Open que se llevó a cabo, este Open Club Internacional en Arequipa. 8:19. Nos vamos a la pausa comercial. Esperemos que para la próxima en la UGEL y Live puedan tomar pues en cuenta, ¿no? En cuenta. Y la clausura, vamos a ver cómo harán la clausura. Ojalá que sea diferente la clausura. Ojalá que sea diferente la clausura de los Juegos Escolares 2026 y también lo que será la final también, ¿no? La final. 8:20, nos vamos a la pausa comercial, no sin antes, Cable Club, televisión por cable, usted lo encuentra en la calle Comercio 891, Cable Club, calle Comercio 891, o también pueden comunicarse al 51-94-92-71-090 o 053-49-19-64. 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Y ayer nos llegó el comunicado, antes de ir a la pausa comercial, nos llegó el comunicado de la LIDEFA, es decir, la Liga Departamental, la Liga Departamental de Fútbol de Arequipa, la LIDEFA, donde menciona en su comunicado que tienen que cursar un oficio a la Liga Departamental de Fútbol de Arequipa. Tienen que cursar un oficio a la Liga Departamental de Fútbol de Arequipa con una foto y solamente dos medios. O sea, cada año van reduciendo, ¿no? Antes solamente los medios ingresaban con su carnet de la asociación. O sea, los que están pues en la asociación, ¿no? O en este caso el círculo, ingresaban. Ahora no. O sea, yo digo, o sea, si sacas el carnet para que de esta manera puedas ingresar a los eventos deportivos, incluido la que es la etapa departamental, porque son varias etapas, ¿no? Distrital, provincial, departamental, nacional. Pero en este caso, en lo que es la LIDEFA, han indicado este año también que tienen que acreditarse para poder ingresar. Anteriormente ingresaban con el carnet. ¿Cómo ha cambiado los tiempos, no? ¿Cómo ha cambiado? Y el presidente de la LIDEFA, que sabe de esta situación, no dice nada hasta al respecto. Tendrá sus motivos, pero yo de este medio de comunicación digo de que eso no está bien, porque si tú sacas un carnet de la asociación para el año 2026, es para que lo uses y lo tengas pues justamente durante todo el año en las diversas actividades, sea en voleibol, sea en fulbito, sea en básquet, sea la Copa Perú. Entonces, si tienes el carnet, para que ingreses, pues no solamente para que estés solamente a nivel local y digital, sino a nivel de la región Arequipa. Pero son pues las medidas que toma la LIDEFA, la Liga Departamental de Fútbol de Arequipa. Ojalá que la asociación se pronuncie al respecto, pues, y también Arequipa, porque la doctora Marcia Sea Ramírez, que es la presidenta de la Asociación de Periodistas Deportivos de Arequipa, hasta este momento no se ha pronunciado al respecto sobre este comunicado de prensa de la habilitación de la etapa de mandal de la Copa Perú 2026. No sé, esperaremos pues a ver si se pronuncia o no, aunque ya tiene conocimiento al respecto. Ojalá que también la Macro Sur también tome cartas en el asunto sobre esta situación, porque cuando estaba el presidente de la Macro Sur, Walter Gamarra Udiel, cuando era presidente de la sesión, ahí se hacía valer por los derechos de los diferentes periodistas, no solo del equipo, sino también de Moyendo, para que ingresen con el carnet de la asociación. Pero los tiempos han cambiado, todo está ahora diferente, el acceso es menos, a veces prohíben las transmisiones, a veces prohíben de que ingresen más medios de comunicación, más periodistas deportivos. Todo esto solamente pasa en la región Arequipa. 8:24, nos vamos a la pausa y luego retornamos. Luego retornamos con más en Actualidad. No olvidarse de que ya se encuentra WOW también en nuestra ciudad de Moyendo, provincia de Islay. 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
1: Les saluda Felipa Barriga. Bienvenidos al micro noticiero del Congreso de la República. Estas son las principales noticias del Parlamento Nacional. El presidente encargado del Congreso firmó la autógrafa de ley que crea la Universidad Nacional del Alto Huallaga en el distrito de Tocache y la autógrafa que amplía la vigencia de la gestión descentralizada de la Superintendencia Nacional de Fiscalización Laboral, SUNAFIL. El Pleno del Congreso aprobó en primera votación el dictamen que propone la ley que modifica el Código Penal, Decreto Legislativo 635, para incorporar los delitos de lesa humanidad en los términos establecidos en el Estatuto de Roma de la Corte Penal Internacional. La representación nacional aprobó el dictamen que recomienda la insistencia a la autógrafa de ley que propone modificar la ley universitaria con la finalidad de incorporar al jefe de práctica en la carrera docente universitaria, disponer su nombramiento excepcional y regular la promoción docente. La representación nacional aprobó el dictamen que propone establecer los requisitos mínimos para realizar la venta de huevos de gallina o de codorniz en la vía pública. Los comerciantes deberán inscribirse en el registro municipal y vender los productos en óptimas condiciones para el consumo humano en las zonas autorizadas. Muchas gracias por acompañarnos en esta edición. 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Hasta la próxima.
2: Y seguidamente presentamos nuestros principales titulares correspondientes para el día de hoy, 24 de junio del 2026. El cronograma de las elecciones regionales y municipales 2026 continúa en desarrollo con fechas que deben ser tomadas en cuenta por ciudadanos y organizaciones políticas rumbo a los comicios del domingo 4 de octubre, informó el Jurado Nacional de Elecciones. A la fecha, el proceso electoral ya superó los primeros hitos relacionados con la renuncia y afiliación política, así como la etapa de verificación de afiliaciones y organizaciones del padrón electoral. Asimismo, el viernes 19 de junio venció el plazo para la presentación de solicitudes de inscripción de fórmulas y listas de candidatos, así como el cierre del registro de organizaciones políticas ROC. De acuerdo con el cronograma electoral, el 26 de julio, la Oficina Nacional de Procesos Electorales, OMPE, realizará el sorteo de miembros de mesa. Luego, el 5 de agosto, se publicarán las listas de candidatos admitidos. Ese mismo día, vencerá el plazo para la renuncia de candidatos y el retiro de listas. Para este jueves 25 de junio, la Comisaría de la Policía Nacional del Perú de Punta de Bombón ha programado la realización de la segunda rendición de cuentas al ciudadano, actividad que se cerrará mediante una audiencia pública abierta a la participación de la población y autoridades de la jurisdicción. La reunión se llevará a cabo a partir de las 10 de la mañana en el Salón Consistorial de la Municipalidad Distal.

De punta de bombón. Durante la jornada, representantes de la Policía Nacional informarán sobre acciones y actividades relacionadas en materia de seguridad ciudadana y dentro de su jurisdicción. Asimismo, los asistentes podrán formular consultas y expresar sus inquietudes relacionadas con la labor policial. Según indicaron, la actividad forma parte de los mecanismos de rendición de cuentas establecidos para informar a la ciudadanía sobre la gestión institucional y recoger aportes de la población. El gobierno regional de Arequipa, a través de la Gerencia Regional de Desarrollo e Inclusión Social y el Club de Leones Psicólogos en Acción, anunciaron la realización del Congreso Nacional Multidisciplinario de Escuelas Seguras y Comunidades Libres de Violencia. El evento fue presentado en conferencia de prensa como parte de las acciones orientadas a fortalecer la convivencia saludable y generar espacios seguros para niños, adolescentes y familias. La iniciativa tiene como objetivo fortalecer las capacidades de profesionales, docentes, autoridades y actores sociales en la prevención de la violencia, así como en la promoción de entornos protectores para niños, niñas y adolescentes. El encuentro se llevará a cabo del 26 al 28 de junio del 2026 en las instalaciones del Centro de Convenciones Cerro Juli en Arequipa, bajo modalidad híbrida presencial y virtual. Durante los tres días del Congreso se abordarán temas vinculados a la violencia escolar, la intervención psicológica en casos de violencia, el rol de la psicología en el sistema de protección y las estrategias de prevención comunitaria. Para el desarrollo de estas materias se contará con la participación de especialistas en convivencia escolar, salud mental, comunitaria y trauma psicológico. La presentación del evento contó con la participación del gerente regional de Desarrollo e Inclusión Social, Fernando y Suiza Prado, la licenciada Yulé Jacob Choque, presidenta del Club de Leones Psicólogos en Acción, el doctor Mar Ortiz Ordóñez, asesor regional de salud mental del Club de Leones. El sábado 27 de junio se llevará a cabo una asamblea general de socios en el local comunal de Alto Inclán, ubicado en la calle Francisco Bolognesi, junto al puesto de sanidad de la Policía Nacional. De acuerdo con la convocatoria emitida por el cuerpo directivo, la reunión tiene como objetivo informar y debatir diversos asuntos relacionados con la gestión y el desarrollo de la comunidad del pueblo joven Alto Inclán. Los asistentes recibirán información sobre la situación económica de la organización y evaluarán el proceso de replanteamiento de la población. Asimismo, se analizarán propuestas relacionadas con la reestructuración del área de educación y los reajustes previstos en la obra de la Plaza Cívica. También se dará espacio para abordar otros temas de interés para la comunidad. Según la invitación por parte de la presidenta del Pueblo Joven Alto Inclán, Natividad Carrión, la asamblea se desarrollará de acuerdo con el siguiente horario. Primera reunión será a las 6:30, mientras que la segunda y última convocatoria se realizará a las 6:45 de la noche. A través del programa Educa, seguimos educando desde la infancia por un Islay más limpio y verde, manifestó el alcalde del distrito de Islay Materani, Irwin Santoyo Chalco. Al culminar su gestión frente al Club de Leones Moyendo durante el periodo 2025-2026, Alejandra Fernández Gaona resaltó los principales logros alcanzados por la institución, entre ellos el reconocimiento del Club de Leones como excelencia y su ubicación entre los clubes más activos de la zona sur del país. Durante esta gestión respondimos al llamado de la comunidad desarrollando programas en las 9 causas globales de León Internacional, entre ellas cáncer infantil, visión, medio ambiente, salud mental, ayuda humanitaria, mitigación del hambre, diabetes, atención a desastres naturales y apoyo a la juventud, señaló la expresidenta del Club de Leones Moyendo, periodo 2025-2026, Alejandra Fernández Gaona. Fernández indicó que las acciones ejecutadas fueron posibles gracias al trabajo conjunto de los socios del club, también de las damas de Leonas, voluntarios e instituciones aliadas, lo que permitió beneficiar a numerosas familias de Moyendo y la provincia de Islay.
Fernández destacó que uno de los mayores logros de la gestión fue el

reconocimiento obtenido durante la cuarta reunión de gabinete realizada en Puno, donde el Club Leones Mollendo fue distinguido como Club Excelencia por el cumplimiento de las causas globales impulsadas por la organización. La dirigente informó además que continuará desempeñando labores de servicio durante el periodo 2026-2027 tras ser elegida como asesora de salud mental de la zona sur. Utilizando un equipo de hidrollega, herramienta especializada para remover residuos acumulados y desobstruir tuberías, se realizaron trabajos de limpieza y mantenimiento del sistema de desagüe y alcantarillado en la asociación Bello Atardecer en el distrito de Islay Matarani. La municipalidad, con apoyo de SEAPAL, ejecutó trabajos para mantener operativos los servicios de saneamiento y mejorar el funcionamiento de la red sanitaria y prevenir aniegos en la zona de la asociación Bello Atardecer del distrito de Islay Matarani. Según informaron, durante la intervención se encontraron diversos residuos sólidos que no deberían ser arrojados al sistema de desagüe, entre ellos sacos, trapos y otros desechos que dificultan el paso normal de las aguas residuales y generan constantes problemas en la red de alcantarillado. Las autoridades exhortaron a la población a hacer un uso adecuado del sistema de desagüe para evitar atoros y afectaciones al servicio.

0: Luis Masco. Luis Masco es candidato por el partido de Ricardo Belmont. Luis Masco Mollendino logró, pues, este joven emprendedor y transportista ya ha sido, pues, ya indicado a través de lo que es la OMPE y el Jurado Nacional de Elecciones como nuevo diputado. Diputado Luis Masco Cáceres ha logrado ya asegurar de manera oficial un curul en la Cámara de Diputados. De acuerdo con los datos oficiales procesados por la Oficina Nacional de Procesos Electorales OMPE, Masco Cáceres se ha ubicado firmemente dentro de los 6 diputados electos que representarán a la región Arequipa en el Parlamento, quedando expedito para la ceremonia de juramentación oficial. Y en la actualidad deportiva, Portugal goleó 5-0 a Uzbekistán con goles de Cristiano Ronaldo en 2 oportunidades. Inglaterra empató a 0 goles con Ghana. Croacia venció por la misma diferencia a Panamá. Y Colombia ajustadamente venció por 1-0 a República Democrática Congo.
1: Sus humanos. ¿Y esto qué significa? Significa que nosotros no contamos con ninguna capacidad de hacer requerimientos mínimos, como por ejemplo papel, útiles de escritorio, apoyo logístico o requerimientos directos a la oficina de logística para gestionar la contratación de órdenes de servicio. Dependemos absolutamente del área de recursos humanos. Entonces, si bien es cierto, dependemos de dicha área, no contamos con ningún tipo de capacidad directa de gestionar requerimientos mínimos. Y esto porque no existimos como unidad orgánica, ¿no? Entonces, esto tiene diversas implicancias que limitan lamentablemente nuestra capacidad operativa, ya que nosotros, como le expliqué al Consejo al principio de esta exposición, es cierto, estamos subordinados a las autoridades del PAD una vez que el PAD se inicia, porque prestamos una labor de apoyo, pero también contamos con un margen de autonomía para precalificar faltas, para proponer inicios de PAD, o cuando no se reúnen los requisitos, formular la declaratoria de nulidad. Y esta limitación en el manejo de presupuesto y de requerimientos logísticos nos pone en

0: Una situación lamentablemente que es totalmente dependiente. Para ilustrarlo de una manera más gráfica, quien les habla muchas veces ha tenido que tocar puertas, presentarse a jefaturas y solicitar que por favor le den un paquete de papel. Esa es la realidad. Lo he hecho muchas veces con los gerentes generales, con los jefes de administración. Han habido jefes que me han podido apoyar, otros que no, porque están en la misma situación o peor que yo quizás. Quiero resaltar en este punto que los últimos 3 meses, gracias a la gestión, iniciativa, cambio de visión de parte de la doctora Daisy Quispe, por fin he contado con una dotación de papel bond, de 3 cajas de papel bond, que me han permitido ejecutar mis funciones con mayor autonomía y menor dependencia. Entonces confío en que esa forma de trabajo va a continuar. No obstante, para contextualizar, dado que este informe abarca desde el inicio de mi función, quisiera que por favor se considere ese aspecto, porque antes que yo reciba esa dotación, con otras jefaturas de recursos humanos, con otros funcionarios que bueno ya no están por X razones, lo cierto es que no he tenido esas facilidades. Entonces, más adelante me gustaría solicitar la evaluación, lo fundamentaré con un documento para que se pueda canalizar una modificación en el ROF a fin que esta Secretaría Técnica tenga la categoría de unidad orgánica. Y bueno, para finalizar esta presentación, como conclusiones, entonces tenemos primero que la Secretaría Técnica atiende una elevada carga procedimental. Segunda conclusión, la falta de personal suficiente, presupuesto propio, capacidad directa para gestionar requerimientos limita nuestra función. Así como también las carencias logísticas, nuestro mobiliario, falta de estantes, un espacio de archivo que conserve adecuadamente los expedientes. Y finalmente, como recomendación, quizás pueda evaluarse la incorporación de la Secretaría Técnica como una unidad orgánica. Bueno, dicho esto, quedo a disposición del Consejo Regional para cualquier observación, consulta o incluso crítica que estoy seguro se encontrará bien justificada por parte de los consejeros.
1: Muchas gracias, doctor. A debate, colegas, no sé si tienen alguna consulta para el secretario. Sí, adelante, consejero.
2: Mencionó sobre algunos 23 acuerdos regionales que habían sido tomados en cuenta. Si nos podría informar de repente más adelante a través de la presidencia cuáles son y cuáles han sido los que tal vez no se ha iniciado el proceso para saber nosotros como Consejo Regional en nuestros informes ver qué resultados hemos tenido.
1: Desde la presidencia hemos solicitado esa información a Secretaría PAT, a Contraloría y al Ministerio Público. De hecho lo solicitamos para la audiencia pública, para tener el reporte de en qué desembocan nuestros informes de fiscalización, ¿no? Si es que realmente generan un proceso administrativo disciplinario, una carpeta fiscal, ¿no? Ya se nos ha respondido por parte de la Secretaría PAT, se lo vamos a compartir a todos los consejeros. Estamos cerca de tener la respuesta del Ministerio Público para que puedan tener el reporte completo, pero sí lo hemos solicitado. Yo quería consultarle, de repente lo ha mencionado, pero para que todos podamos tener claridad, ¿qué procesos están o cuántos procesos están cercanos a la prescripción? Si tiene ese dato. O sea, que puedan estar en riesgo de prescripción si no se toma una decisión, digamos, alrededor de este tema.
0: Bueno, para ello quiero informar cómo se maneja este plazo de prescripción, que tiene varias variantes. Por regla general, un caso prescribe a los 3 años. Y estos 3 años contados desde que se comete la infracción. Entonces, a veces nos ha sucedido de que nos llega, por ejemplo, ¿no?, el día de hoy, un caso nuevo. Pero es un caso nuevo que recién ingresa a la Secretaría Técnica,

0: Decimos que es nuevo. No obstante, cuando revisamos los antecedentes, encontramos que hace referencia a un hecho que ha podido suceder hace 2 años y 11 meses. Entonces, de acuerdo a la normativa de Servir, el plazo de 3 años no se cuenta desde que la Secretaría Técnica recibe la denuncia. Por ejemplo, ahí en esa situación apenas contaríamos con 1 mes para iniciar acciones. Ahora, se presenta una siguiente variante, que la ley Servir señala que si la Oficina de Recursos Humanos toma conocimiento del hecho, el plazo se convierte en 1 año. Ahora, esto es una espada de doble filo, porque si es que la Oficina de Recursos Humanos toma conocimiento cuando ya están cerca de transcurrir los primeros 3 años, la norma dice el plazo de prescripción es 1 año, entonces técnicamente se ha ganado 1 año más. Esos 3 años se habrían extendido a 1 año más solamente por el mérito de que Recursos Humanos tomó conocimiento. Pero al principio yo les decía, esto es un arma de doble filo, porque ¿qué sucedería si nosotros verificamos en los antecedentes que Recursos Humanos tomó conocimiento mucho antes? Eso significaría que el plazo de 3 años se termina reduciendo, ¿no? Digamos que habían pasado 5 meses desde que ocurrió el hecho y Recursos Humanos tomó conocimiento, gana 1 año, entonces en total 1 año y 5 meses, ya no serían los 3 años, ¿no? Ahora, ¿qué pasa con los informes de control? Los informes de control, esos casos por norma con rango de ley, tienen un trato preferencial y entonces indefectiblemente prescriben al año de haber sido recibidos. Bueno, para responder la pregunta de la doctora presidenta del Consejo, entonces, todos nuestros expedientes que a la fecha están en trámite, todos ellos están en riesgo de prescribir, bajo los distintos matices que les acabo de señalar, ¿no? Algunos, de repente, con una fecha más larga, otros con una fecha más corta, ¿no? En total, a la fecha, nosotros tenemos 300 expedientes con estado de instrucción en trámite y denuncias nuevas ingresadas, un total de 1.849.
1: Bien, colegas, ¿alguna consulta? Consejera Marlene, adelante.
2: Gracias, presidenta. Por su intermedio, preguntar, sea a la doctora de Recursos Humanos, quien nos hiciera el preámbulo, o sea al doctor que nos acaba de exponer, encargado de la Secretaría, dos aspectos importantes. Número uno, ¿por qué hemos tenido que esperar tanto tiempo que se nos acumule hasta 1.800 expedientes? ¿Por qué esperar que prácticamente ya van a prescribir? Y quisiéramos también, como punto número dos, saber, este es un tema de gestión, no nos corresponde. El Consejo Regional tiene otro tipo de competencias y funciones. Quisiera saber qué acciones han tomado. ¿Desde cuándo están informando esto a Gerencia General, a la Gerencia de Administración o incluso a la misma Gobernación para que de alguna manera pueda haber justificado el hecho de faltar tanto, no sé, presupuesto personal, un ambiente apropiado, como usted bien lo ha mencionado? Quisiéramos saber cuántas veces usted ha insistido en poner en un antecedente y anticipar al riesgo de lo que usted menciona, prescripción de nuevas sanciones. Esto es realmente vergonzoso, porque aquellos trabajadores o funcionarios que están en un debido proceso administrativo, sancionador, lejos de ser sancionados por su mal comportamiento, prácticamente en estos momentos se encuentran felices porque están esperando que solo prescriba y nuevamente aportarse mal. Creo que aquí tiene que haber un esclarecimiento y le rogaría nos dé la respuesta, por favor, de estos dos aspectos. Muy amable.
1: Adelante, tiene la respuesta, sí.
0: Sí, agradezco la observación de la señora consejera. Efectivamente, lo hemos hecho de forma documental en varias oportunidades. Tengo los cargos respectivos de todas las veces que he solicitado mayor presupuesto, mayor acceso a bienes elementales como papel, acceso a un archivo, tanto a gerencia general como a la oficina de administración. Esto no solo de forma documental, muchas veces también de forma verbal, siempre recibiendo compromisos, promesas que lamentablemente no se han podido llevar a cabo. Y bueno, entiendo yo que tal vez esto ya responda pues a una problemática ya de carácter global, institucional, ¿no?, del gobierno regional. Entiendo de que esta situación no afecta solamente a la Secretaría Técnica, sé que sucede también con otras oficinas, incluso sé que también sucede con el Consejo Regional. Ustedes también necesitan personal y no hay todavía el presupuesto suficiente.
1: Bien, consejera Yesenia.
3: Gracias, presidenta. Bueno, creo que está escuchando atentamente la información que nos alcanzó hasta ahora el secretario técnico. Y es pues preocupante de que el mismo o la misma gerencia regional no se preocupe por poder atender esa oficina, y porque, o sea, que no se hayan atendido a la fecha nuestros acuerdos regionales, y que por falta o carga o excesiva carga de documentación no estén avanzando con ello, ¿no? Siendo un área muy estratégico, muy importante de control del gobierno regional, que no tengan consideración con ello es preocupante, ¿no? Igual consideramos desde aquí, desde el Consejo Regional, el apoyo para poder exigir más atención a esta oficina, ¿no? Lo importante es que ustedes avancen. Yo creo que como Consejo Regional también brindarle el apoyo para exigir lo que le haga falta, ¿no? Entiendo que es un trámite de gestión y todo ello, como mencionó Marlene. Sin embargo, sin esa exigencia por parte de nosotros tampoco van a poder atender. Pasa eso en muchos proyectos globalmente a nivel regional. Sin embargo, tratándose de Secretaría PAT, creo que es un tema delicado y hay que poder apoyar en ese sentido. Yo, por mi parte, brindaría ese apoyo también a recursos humanos para poder abastecer este área, sobre todo. Gracias.
1: Gracias, consejera. Consejera Marlene. Perdón, consejera Natividad.
4: Bueno, en realidad, bueno, salúdale ante todo, buenos días, doctor. Y ya estos temas, nosotros lo hemos escuchado desde el año 2023, 24, 25, en realidad como Consejo Regional. Yo quisiera más bien saber, doctor, ¿con quién usted coordina? ¿Quién solicita? ¿Cuál es su jefe superior?
0: Mi inmediato es la jefa de Recursos Humanos.
4: Uh-huh. Ahora, entiendo que la jefa de Recursos Humanos también está acá presente, pero al margen de ello, o sea, ¿con ella coordina todo el tema inmobiliario, todo? Absolutamente todo.
0: Lo coordino con el jefe de administración, lo he solicitado al gerente general, con todos los que he podido. O sea, creo que solo me falta el gobernador, pero entiendo de que ya no se puede acceder a ese nivel, ¿no?
4: Ok. Entonces, no sé si a través de presidenta, como presidente de la Comisión de Normas, podamos hacer algo en realidad, porque este no es un tema nuevo en realidad. Nosotros lo sabemos. Este tema lo escuchamos año tras año. Y siempre hay un compromiso también, porque nosotros prácticamente hacemos informes y fiscalizaciones que caen al vacío, prescriben y se quedó. Y todos contentos, ¿no? Y nosotros seguimos esforzando, creyendo que estamos haciendo todo el esfuerzo posible, pero no hay nada de resultados al respecto sobre las sanciones a los responsables que están haciendo mal uso de los recursos. Bravo. Presidenta, tan solo le pediría, por favor, si a través de la Comisión de Normas o a quien le corresponda, podemos hacer algo desde el Consejo Regional.
1: Colegas, en realidad nosotros en el marco de nuestra labor de fiscalización seguramente podríamos exigir muchas cosas, pero finalmente el asunto de gestión es un tema del gobierno regional y también podría desembocar en que se abre un proceso PAT, pero estamos llegando a la misma situación, no al mismo punto. Yo pediría que este informe que se nos ha explicado el día de hoy lo ingresen por escrito, para que lo podamos tener como uno de los archivos, documentos que sustenten nuestro dictamen. Y por otro lado, yo sí quisiera consultar, ¿por qué se ha hecho la solicitud de ratificación de su cargo luego, en principio, después de la designación de fecha 6 de junio del acuerdo regional, o en su defecto, el

0: mismo 17 de junio, ¿no? ¿Alguien estuvo haciéndole seguimiento a que ya estaba por vencerse el mandato? ¿Por qué se ha esperado al límite del plazo del mandato para pedirle al Consejo Regional la ratificación? Entiendo que no es su decisión, pero quisiera saber si usted lo ha comunicado en su momento, porque nos llega al Pleno el día que se vence, ya supongamos que realmente se vence el 17 que usted ha sido notificado. El mismo 17 llega el pedido de ratificación al Consejo Regional. Entonces, ahora la exigencia es al Consejo porque pueden prescribir los casos, pero tranquilamente el pedido de ratificación se pudo hacer un mes antes, ¿no? Y con la debida anticipación nosotros recibíamos su exposición, hacíamos las consultas del caso y procedíamos. Pero una decisión de esta naturaleza, que además es para 2 años más, no es algo que el Pleno pueda aprobar así por así. Han estado pidiendo una extraordinaria para el 18, habiendo presentado el documento el 17. O sea, sinceramente, creo que, repito, no se lo atribuyo a usted, porque entiendo que no es su decisión, pero sí es bueno que el Consejo lo sepa, ¿no? No es adecuado que una decisión así se deje para el límite, ¿no? Entonces, yo quisiera consultarle, usted informó que ya estaba por vencer su mandato, ¿cuál ha sido el trámite alrededor de esa situación?
1: Señora Presidenta, de hecho, un poquito quiero comentarles mi situación personal como trabajador para ello. Quien les habla venía trabajando en la Procuraduría Pública Regional, y como es de conocimiento de todos ustedes, todas las procuradurías a nivel nacional están siendo absorbidas por la nueva Procuraduría General del Estado. Y ese es un proceso de transferencia que ya inició hace unos meses y que, si mal no recuerdo, va a finalizar en el mes de agosto. Entonces, mi situación personal, con ese contexto, yo sí necesitaba saber si es que iba a ser transferido a la PGE, y al mismo tiempo eso de qué manera afectaba mi continuidad como secretario técnico, porque ambas fechas como que estaban superponiéndose, ¿no? Yo era consciente de que mi designación culminaba en junio, ¿no? Y por otra parte, por esas fechas también tenía que ser transferido a la PGE, ¿no? Entonces sí fue una situación que verbalmente se venía conversando con la jefa de Recursos Humanos, ¿no? Ahora, entiendo que antes de este documento que usted refiere del 17 de junio, entiendo que antes hubo otro documento con más plazo de anticipación que fue comunicado al Consejo. El contenido exacto, detalle, desconozco, porque ese documento no lo firmé yo. Eso es lo que podría informar al Consejo.
0: Sí, para conocimiento, el documento previo es de fecha 9 de junio, en el que se nos informa la normativa alrededor de la ratificación, pero no hay un pedido expreso del gobernador de solicitar la ratificación por 2 años del funcionario. Se nos pide que hagamos los trámites administrativos, pero el trámite administrativo que nosotros habíamos realizado anteriormente era decidir sobre una terna que no fue remitida, ¿no? Entonces, por eso la señora secretaria respondió en el sentido de que tiene que ser el gobierno regional quien inicie ese trámite administrativo. Sí, quisiera saber, de repente nos puede responder la jefa de Recursos Humanos, ¿por qué se ha demorado tanto este trámite, ¿no? Y en todo caso, si estuvieron evaluando enviar una terna o no, por favor.
2: Bueno, como ya lo explicó el secretario, había la controversia de que lo absorba la Procuraduría. Sin embargo, también nosotros enviamos el 9 de junio, viendo que la resolución salió el 6, ¿no? Y el 9 de junio era lunes-martes, porque el 6 quedaba sábado, si no me equivoco. Entiendo de que si hubiera salido el 9 porque explícitamente, como lo dice el documento, no dice para renovar, pero sí mencionamos la norma que lo dice, ¿no? Pero como lo devolvieron, entendíamos de que necesitábamos que sea directamente de gobernación. Por eso me imagino que ha sido la demora.
0: Bueno, consejera Yesenia.
3: La consulta es un problema.

0: haríamos si en este momento ratificamos al secretario?
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0: ¿Habría algún conflicto legal? Porque si todo está dentro, entiendo que solo en la problemática o en este momento, o el debate es por el tema de la demora del por qué ellos recién notifican. Pero si legalmente o tenemos todas las armas para poderlo notificar, ¿no creo que sería el inconveniente ahí?
2: Lo que sucede es que tendríamos que aprobar un acuerdo regional con eficacia anticipada para que esté, o sea, para que la ratificación se dé antes del vencimiento del mandato, ¿no? Y tampoco ha sido solicitado en esos términos la ratificación. Nosotros tenemos el dictamen listo para una extraordinaria, pero al ser un tema delicado es que hemos decidido que invitar a los interesados para que hagan la exposición correspondiente, porque ha habido distintos cuestionamientos. Por un lado está la presión hacia el Consejo Regional para que nosotros hagamos la ratificación, pero es importante que el Consejo sepa cuándo han llegado estos pedidos y qué circunstancias se han dado al respecto, porque también en el documento inicial de Recursos Humanos se nos dice que el mandato culminó el 6 de junio y luego, a 10 días después, prácticamente hasta el 17, bueno, 9 días después, se nos informa que no, que vencía el 17. Estamos hablando de una comunicación que viene desde la Oficina de Recursos Humanos, ¿no? Entonces, todas esas situaciones están siendo analizadas en 3 días desde que ha llegado el documento, desde el jueves 17, en horas de la tarde, hasta el día de hoy. Tenemos el dictamen igual para una extraordinaria, pero creo que es importante que el Pleno absuelva todas las dudas que se puedan dar al respecto, porque de lo contrario pueden pensar que estamos intentando impulsar una ratificación exprés cuando no es el caso. Bien, si no existe alguna otra consulta sobre este punto, podemos darlo por culminado, agradeciendo la presencia de los funcionarios. Y ya los estaremos seguramente convocando a una eventual sesión extraordinaria para tomar una decisión al respecto.
3: Muchas gracias.
2: Bien, el siguiente punto son los presentados por la consejera Nila Roncaya, 7 y 8 de ampliación. Sí. ¿Tenemos los invitados? Sí. 7 de ampliación de agenda. Bien, este punto es un dictamen presentado por la Comisión de Turismo, Cultura y Defensa del Patrimonio Histórico, sobre el proyecto de acuerdo regional que declara de interés regional al cóndor andino como especie emblemática de la provincia de Cayoma. Por favor, sí, su nombre
4: buenos días
2: para
4: con todos,
2: conocerlo. Señores, adelante.
4: Me dicen que tengo muy pocos minutos para la exposición, 3 minutos. Por lo menos.
2: Es el plazo conforme al reglamento, pero le podemos dar 5.
4: No se preocupe. Sé que están cansaditos, también ya los gruesos se comen los delgados, así que están bastante apurados, ¿verdad? Sí, va a ser puntual, no se preocupe, señora, no se preocupe. Bien, en realidad este proyecto he presentado ya desde el año pasado. Ha pasado mucho tiempo y recién lo estamos viendo, pero gracias a la señora Roncaya que ha puesto mucho interés en esta parte. Bien, estoy solicitando
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4: el reconocimiento y el interés regional del cóndor andino. Como conocemos, ya todos conocen el cañón del Colca, es muy importante precisamente conocer el pasado de este animal que es muy preciado por todos nosotros. Desde la época Huarpa, el cóndor ha sido muy respetado y muy apreciado también. Y pasan los años, llega la cultura chanca, huari, ¿no? Prácticamente el cañón del Colca pertenece a la cultura huari de ese sector. Entonces, reservaron, conservaron y lo respetaron también a la vez. Después llega la época de los incas, ¿no? Y es mucho más apreciado esto porque lo declaran como el rey.

0: de los Andes, ¿no? El protector de toda esta parte de la provincia de Cayllón. Por eso es importante este proyecto para este reconocimiento. Y veamos lo que es el dónde abunda prácticamente este animal, en el Cruz del Cóndor, ¿no? Por lo tanto, este es un paraje privilegiado para la observación en la profundidad del Cañón del Colca. Es por eso que este cóndor andino es bastante visto por los diferentes turistas del mundo. No solamente es nacional, sino es a través de todo el mundo. Vienen a ver en cantidades para observar precisamente el vuelo de este cóndor. Antiguamente se veía muy poco, 6 hasta 10, pero el día de hoy, bueno, yo conozco mucho sobre eso, he hecho todos estos estudios, vemos a diario casi 20 o tal vez un poco más de cóndores. Pero hace años atrás había otro espectáculo muy importante, hermanos. Bueno, digo hermanos porque yo soy sacerdote, disculpen que diga hermanos.
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0: Entonces, en ese entonces había otro espectáculo donde el cóndor solamente estaba solos, pero aparece el cernícalo, que es un poco más veloz que el cóndor. Entonces el cernícalo ve su espacio y comienza pues prácticamente a desalojar al cóndor de ese lugar. Pero viene otro animalito más veloz que el cernícalo, ¿no? Entonces son tres animales que realmente dan un espectáculo maravilloso en ese valle del Colca. Pero han ido desapareciendo en la época del alcalde doctor Rómulo Tinta, porque los cóndores estaban yendo por alimentos a las costas a buscar alimentos, peces malogrados, malaguas, qué sé yo, porque tenían crías también y tenían que alimentar. Entonces van desapareciendo estos cóndores y esos animales veloces también van desapareciendo. El día de hoy ya no se ve esos animales, ya no hay ese espectáculo de los tres animales que van en busca de su espacio y tratan de protegerlos. No, los turistas más que todo vienen por eso, porque dentro de las historias que tenemos de la provincia de Cayllón están esos datos, ¿no? No los encuentra, pero sí los ven a los cóndores en cantidad. Cruzando incluso así, no sé si ustedes me ven, el cóndor, un grupo pasa por abajo y otro grupo por encima, entonces hay un espectáculo, ¿cómo podemos decir? Extraordinario de estos animales. Por lo tanto, es el día de hoy, este animal es bastante conservado. Y tenemos que seguir dando, incluso el doctor Rómulo compraba alimentos para estos animales, para que ya no vayan a la costa a buscar animales, ¿no? Se compraban burritos ya veteranos, caballos ya veteranos, y se dejaba ahí a las pampas para que pudieran comer. Pero hay un dato muy importante que de repente ustedes no lo saben. El cóndor no puede escabeñar, por supuesto. Pero el cóndor no puede consumir ese alimento mientras el zorro no la haya probado cómo está ese alimento. Esa es una de las detalles importantes que hay que conocer. El día de hoy tampoco ya no lo vemos eso, ¿no? Antes habían los zorros que estaban ahí. Entonces el cóndor confía en el zorro que realmente va a comer un alimento sano. Bueno, para él sano, aunque sea malogrado, carroña. Entonces ese es otro atractivo turístico que tenemos que tenerlo en el Cañón del Colca. Después de ellos buscan también un bañadero, ¿no? Donde asearse los cóndores. En ese entonces lo hacían en Sangalle. No sé si muchos de ustedes conocen el Sangalle. Ahora ya no es un, ahora lo han convertido en un centro turístico, ¿no? De baños, aguas termales, no sé cuánto, ¿no? Prácticamente es un oasis. Hay mucha gente, hay mucho turista, entonces los cóndores ya no bajan a buscar el lugar donde bañarse. Entonces también igualito, van emigrando hacia la parte más baja hasta la costa y va buscando lugares donde bañarse. Entonces es otro que tenemos que preservar, hermanos. Esto tenemos que conservarlo porque es necesario. Y eso es que si el turista viene, si no, el turista no habría acá en la parte de Arequipa. Y aprovechan de visitar otros lugares acá de Arequipa, por supuesto. Eso no está en el tema, pero así es. Entonces el turista viene por el cóndor, precisamente por este animal andino que es lo nuestro, ¿no? Y es más, este cóndor es pues prácticamente, ¿cómo lo podemos decir? Es un animal emblemático para nosotros.

0: porque tenemos el escudo de la provincia de Cayoma, que es el cóndor. Tenemos la bandera, que está el cóndor.
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0: Tenemos el estandarte, que está el cóndor, ¿no? Incluso el logotipo de la Autocolca está el cóndor. Y no solamente eso, incluso tenemos hasta moneda nacional, está el cóndor. Entonces, nosotros estamos, yo no sé, con los brazos cruzados, no apoyamos a la difusión de este animal en el extranjero. Los extranjeros vienen, pero necesitamos más, difundir más este animal preciado. Pero así va pasando el tiempo, pues. Llega la época inca, vienen los españoles y comienzan a utilizar el cóndor para fines ya netamente religiosos, paganas, ¿no? Para fiestas patronales. Entonces comienzan las corridas toros, donde los amarran al toro en la espalda el cóndor, y el pobre toro se desespera porque sabe que el cóndor lo va a consumir. Entonces otro, ¿no? Entonces todas esas cosas se ha ido, ¿verdad?, malogrando, pero hasta el día de hoy tenemos que tener en cuenta que la preservación de este animal andino es muy importante.
2: Muchas gracias.
0: Después tenemos otras cosas. No, yo no sé si ya me están apurando, yo no sé cuál. No, simplemente una cuestión nada más puntual. Este animal solamente pone al año un huevito y saca una sola cría. Incluso dónde ponen sus huevitos, ahí, ¿no?, en el imponente Bomboya. ¿Y dónde está Bomboya? Al frente de Cabana Conde. Entonces los turistas ven eso, vienen con aparatos grandes, cámaras fotográficas con teleobjetivos, donde ellos mismos ven cómo es que los incuban, cómo es que los cuidan a sus crías, cómo los alimentan, tanto el papá y la mamá del cóndor los cuidan hasta que estos pichones puedan crecer. ¿Eh? Y así va pasando el tiempo hasta que el día de hoy tenemos que poner los pilas para poder seguir conservando estos animalitos, que es muy preciado para nosotros. Yo creo que resumimos.
2: Perfecto, muchísimas gracias.
0: Por lo menos en media hora todo esto, pero tanto bien. Que me han correteado. Bueno, ahora me toca exponer lo que es la parte de la provincia de Cayoma también, ¿no?
2: Sí,
0: la parte histórica.
2: Vamos a parar aquí, dado que nuestro reglamento establece los plazos, ¿no? No lo decidimos nosotros. Y aparte también hay consultas por parte de los consejeros, entonces va a ir para que usted pueda responder, ¿sí? Consejero James, había pedido usted el uso de la palabra.
0: Ah, la pregunta, pero ya eso que sea la provincia de Cayoma como tierra recta, esa es la que... del cóndor.
3: Ese es otro punto, todavía no le toca
0: ya, ese del cóndor, muy bien, pregunte usted, hermano.
2: Pregunte usted, consejero, por favor.
4: Sí, por su intermedio, presidenta. Sí, efectivamente, el cóndor andino es una especie emblemática que también está sufriendo los estragos. Cada vez hay menos especies, ya va a entrar a la lista roja, ¿no?, de vulnerable y después de extinción. Y se está protegiendo no simplemente en el Perú, sino en todo Sudamérica, en Argentina, en Chile. Pero a mí me hubiese interesado que, en vez de que sea un acuerdo regional, sea una ordenanza, ¿no? Porque estamos hablando de una especie emblemática de la región Arequipa. Y no simplemente de Cayoma, también existe en el cañón de Cotahuasi, en el cañón de Marán, que están dentro de la región Arequipa. Yo no sé si después podamos hacer otro acuerdo regional que le declaramos al cóndor de interés regional en el cañón de Cotahuasi, ¿no? Entonces, pienso yo que de repente debería haber sido una ordenanza por la especie y por la cantidad que existe en la región de Arequipa, y así como las vicuñas, que tiene más vicuñas que en Ayacucho, en todos lados,
0: así
4: en Arequipa.
0: Es, así es.
4: Igualmente el cóndor, existe más en la zona de Arequipa, pero no simplemente en Cayoma, también en Cotahuasi, sí, entre la frontera con Ayacucho, en Marán, en el Valle de los Volcanes. O sea, tenemos ese privilegio de que el cóndor esté presente en la región Arequipa. Yo pienso que en vez de un acuerdo debería haber sido una ordenanza, y que no simplemente sea el ave emblemática de Cayoma, sino de la región Arequipa, por los mismos hechos que les estoy manifestando. Eso es todo, presidenta. Gracias.
2: Tenía, adelante.
1: Sí, listo. Saludar también al autor de la iniciativa y darle la bienvenida, por supuesto. Justamente por lo que comentaba el consejero James, tenía que alcanzar algunos aportes por parte de mi despacho a la Comisión de Turismo. Entiendo la premura y todo ello, pero al final creo que todo aporte es para poder sacar adelante ese acuerdo regional y que no se quede en carpeta o que no se archive o que sea un acuerdo más, ¿no? Que la iniciativa vaya más allá de poder ponerlo en funcionamiento. Porque si bien es cierto, el acuerdo solo dice se apruebe el proyecto de regional, declarar de interés turístico regional al cóndor andino y disponer la publicación. Creo que ahí no sería muy, resaltante esta actividad, porque el pedido en sí que realiza también el autor es justamente que en el cañón del la Cruz del Cóndor se haga una actividad, ¿no? Una actividad cultural para poder reconocer esa tradición como cultura de cayominos, de cómo nosotros valoramos ese animal muy importante, sobre todo en nuestro Valle del Colca, ¿no? Por eso es que la propuesta inicial del autor es justamente pedir que se haga una celebración en el mes de febrero, y no veo el pronunciamiento en el acuerdo regional, al igual que también se le pide información a CERFOR por parte de la comisión. Sin embargo, CERFOR gustosamente indica de que ellos son partícipes de ello, porque ellos cuidan, ¿no?, todos los recursos naturales, flora y fauna, y justamente querían reunirse con nosotros para poder hacer su aporte, ¿no?, para que, como bien digo, este acuerdo no quede en carpeta, sino que se ponga en funcionamiento y que hagamos ese tipo de actividades cuidando a este animal tan precioso. Y entonces, en ese sentido, presidenta, yo solicitaría que en el acuerdo regional, presidenta de la comisión, se pueda incluir el día, tal como lo está solicitando el señor, el 2 de febrero, que se notifique a CERFOR cuando se haga esta actividad, ¿no?, cada 2 de febrero. Y lo otro, que también se notifique a la comunidad de Cabana Conde, porque son los dueños de los terrenos y muchas veces ellos han querido estar en la actividad, más aún considerándolos que son los dueños, es una propiedad privada, una comunidad, pese a que esté administrada justamente por Autocolca, por ser un recurso turístico y todo ello, pero la casa siempre debe estar presente, y en este caso la comunidad, ¿no? Esos tres puntos, presidenta, solicitaría para que se ponga en efecto el acuerdo regional y podamos también cada día que he mencionado de febrero se pueda hacer esta actividad y de mayor realce al valor que le damos como cayominos a este animal que es el cóndor, un animal precioso, por supuesto. Muchas gracias.
2: Consejera Natividad.
0: A ver, para responderle al hermano de la primera, ¿por qué los cóndores están disminuyendo? Aclarando esto. Porque ya no encuentran alimento ya en el cañón del Colca. Ya nadie les da. Es decir, los alcaldes se han olvidado olímpicamente alimentar a los que en ese. Por eso yo le dije antes. ¿Quién inició con esta alimentación? El doctor Romulo Tinta, cuando era alcalde provincial. Se compraba alimento. Pero ahora, ¿quién se preocupa? Nadie, incluso Cabana Conde está peleando que le entra más dinero, pero no aportan nada para que estos animales se queden. Entonces, ¿se van a dónde? Se van a la costa, por otro sitio, a buscar alimentos, y por ahí se quedan incluso a morar, ¿no? Y ahí ponen sus huevos, qué sé yo, sus pichones. Pero la otra parte que era más importante es que en mes de febrero, Cabana Conde realiza el pago a la tierra, que esa es la iranta, que todos lo conocemos. Entonces, dentro del proyecto está la ceremonia al cóndor, que se debería hacer también precisamente junto con el pago a la tierra al cóndor, cosa que invitamos a los turistas, a las agencias de turismo, para que puedan participar ellos en esta ceremonia del pago a la tierra y de paso al mismo cóndor. Ese es uno de los detalles. Ahora, No sé qué otra pregunta podría surgir por allí.
2: La consejera Natividad tiene una consulta. Adelante, consejera Natividad.
5: Bueno, saludos ante todo, muy buenos días. Y solamente como miembro de la Comisión de Turismo, definitivamente hemos querido apoyar esta propuesta, pero sí, no sé si es en este de acuerdo, sería ideal mantenerlo, quizá pasar la ordenanza, tal cual lo indicado. Yo también considero que debería ser reconocido como una, el cóndor, como...

0: como un animal emblemático de toda la región. Ayer yo venía de viaje y en la subida de Jalwa había 8 cóndores tan cerca. Entonces sí es necesario poder evidenciar toda esa clase de actividades y también, como bien lo ha dicho el consejero James, hay cóndores en toda la región de Arequipa. Entonces sí sería bueno, y yo ahí sí quisiera también poner en mesa que siempre la caza se tome en cuenta. Nada se puede hacer por encima o a espaldas de la población, ¿no? Se agradece y se felicita la iniciativa porque nos ha contado una historia que realmente nosotros, cuando vemos el cóndor, lo que vemos es el animal, pero no conocemos toda esa historia. Y por nuestras costumbres, hay toda una ceremonia al cóndor. Hay todo un cuidado al único huevo que tiene en el año. Entonces, hay mucho más que resaltar, de seguro que a través de una ordenanza vamos a poder posicionarla mejor. Yo sí, estamos de acuerdo, por favor, a la presidenta, para mejorar la propuesta.
1: Señora Yesenia.
2: Sí, justo porque me pareció una propuesta muy interesante, ¿no? Y hablando sobre todo a nivel regional, es por ello de que yo he solicitado mayor información al respecto, porque para evitar justamente estos debates que tenemos en el Consejo Regional y que ya sea ordenanza o acuerdo, sea de productividad. Y yo sí me uno a la propuesta de la consejera Natividad y solicitarle a la presidenta que pueda considerar y regresar a la comisión.
3: Bien, entonces se está planteando una cuestión previa, ¿sí? Que sí, tiene como objetivo que regrese a comisión. Consejera Nira, ¿usted mantiene el punto o votamos? Adelante.
4: Sí, qué bienvenida, lo presento. Estaba Natividad, también estaba de acuerdo, y mi colega no estaba de acuerdo. Y sí reconozco, pero yo también, en mi provincia, ahí también tenemos cóndor, porque la comunidad tenemos, es que no hay comunidad, también cuando la comunidad ve la sierra, Hay
5: bastante
4: cóndor, como dice, y anuncia, ¿no? Cuando muere la vaca o cuando algo animales muere, hay bastantes cóndor, porque si no hay animales tampoco, no hay también los cóndores tampoco. Ajá. Eso yo lo voy a decir a mi asesor, que le explica mejor, y ya después, ya
3: pues, que se regresa bueno, a la comisión. Vamos a votar la cuestión previa para que retorne a comisión. Consejero James.
6: Sí, gracias, presidenta. Sí, simplemente acotar que es muy importante este tema, y una de las cosas que ha pedido el señor que has puesto es justamente del día de la ceremonia del cóndor, que eso sería, si es tanto para Cayoma, que ya se tiene una fecha, que se diga en la futura ordenanza que hay una fecha que se celebra. Y es más, yo creo que en esta opinión es muy importante la opinión de SERFOR, que es el Servicio Forestal de Flora y Fauna Silvestre, porque ellos, muchos de los cóndores que ha tenido gran repercusión es cuando lo liberan. Muchos de los cóndores han sido víctimas y han sido liberados, y creo que el ente rector, más que nosotros del Consejo, que tenemos una voluntad política, el ente rector es SERFOR. Y si ellos están dentro de la información que ha dicho Yesenia, que ha faltado lo de SERFOR, yo creo que ahí se cerraría el círculo y tendría para hacer una ordenanza regional con mayor valor sobre el cóndor.
3: Perfecto. Gracias. Consejera Yesenia, adelante.
2: Y aportando a ello, existe el Día Internacional, ¿no? Pero no hay un día como tal, como en el Perú, el Día del Cóndor Andino, de como ave emblemática, ¿no? En ese sentido, este acuerdo, si tenemos todas esas recomendaciones que quizás por mi parte lo he dado y lo he nombrado, por el día de la celebración, por el día incluso la participación del SERFOR, se podría elevar como un proyecto de ley, ¿no? Para que sea reconocido
5: en
2: Perú, y sería muy importante conocer todos esos soportes, y más aún reconociendo a la región Arequipa, que por supuesto valoramos a nuestro ave emblemático, ¿no? Presidenta, sí, solo sería así, para aclarar también, yo nunca me voy a oponer a estos proyectos, consejera, no, que no quede eso como mensaje, sino poder apoyar y que estos acuerdos regionales no se queden en carpeta, no se queden solo en declaratoria, y ya, que se pongan en funcionamiento.
7: Y seguidamente presentamos nuestros principales titulares correspondientes para

Declaración de afiliaciones y donaciones del padrón electoral. Asimismo, el viernes 19 de junio venció el plazo para la presentación de solicitudes de inscripción de fórmulas y lista de candidatos, así como el cierre del registro de organizaciones políticas ROC. De acuerdo con el cronograma electoral, el 26 de julio, la Oficina Nacional de Procesos Electorales, OMPE, realizará el sorteo de miembros de mesa. Luego, el 5 de agosto, se publicarán las listas de candidatos admitidos. Ese mismo día, vencerá el plazo para la renuncia de candidatos y el retiro de listas. Para este jueves 25 de junio, la Comisaría de la Policía Nacional del Perú de Punta de Bombón ha programado la realización de la segunda rendición de cuentas al ciudadano, actividad que se cerrará mediante una audiencia pública abierta a la participación de la población y autoridades de la jurisdicción. La reunión se llevará a cabo a partir de las 10 de la mañana en el Salón Consistorial de la Municipalidad Distrital de Punta de Bombón. Durante la jornada, representantes de la Policía Nacional informarán sobre acciones y actividades relacionadas en materia de seguridad ciudadana y dentro de su jurisdicción. Asimismo, los asistentes podrán formular consultas y expresar sus inquietudes relacionadas con la labor policial. Según indicaron, la actividad forma parte de los mecanismos de rendición de cuentas establecidos para informar a la ciudadanía sobre la gestión institucional y recoger aportes de la población. El gobierno regional de Arequipa, a través de la Gerencia Regional de Desarrollo e Inclusión Social y el Club de Leones Psicólogos en Acción, anunciaron la realización del Congreso Nacional Multidisciplinario de Escuelas Seguras y Comunidades Libres de Violencia. El evento fue presentado en conferencia de prensa como parte de las acciones orientadas a fortalecer la convivencia saludable y generar espacios seguros para niños, adolescentes y familias. La iniciativa tiene como objetivo fortalecer las capacidades de profesionales, docentes, autoridades y actores sociales en la prevención de la violencia, así como en la promoción de entornos protectores para niños, niñas y adolescentes. El encuentro se llevará a cabo del 26 al 28 de junio del 2026 en las instalaciones del Centro de Convenciones Cerro Juli en Arequipa, bajo modalidad híbrida presencial y virtual. Durante los tres días del Congreso se abordarán temas vinculados a la violencia escolar, la intervención psicológica en casos de violencia, el rol de la psicología en el sistema de protección y las estrategias de prevención comunitaria. Para el desarrollo de estas materias se contará con la participación de especialistas en convivencia escolar, salud mental, comunitaria y trauma psicológico. La presentación del evento contó con la participación del gerente regional de Desarrollo e Inclusión Social, Fernando Isuiza Prado, la licenciada Yulé Jacob Choque, presidenta del Club de Leones Psicólogos en Acción, el doctor Mar Ortiz Ordóñez, asesor regional de Salud Mental del Club de Leones. El sábado 27 de junio se llevará a cabo una asamblea general de socios en el local comunal de Alto Inclán, ubicado en la calle Francisco Bolognesi, junto al puesto de sanidad de la Policía Nacional. De acuerdo con la convocatoria emitida por el cuerpo directivo, la reunión tiene como objetivo informar y debatir diversos asuntos relacionados con la gestión y el desarrollo de la comunidad del pueblo joven Alto Inclán. Los asistentes recibirán información sobre la situación económica de la organización y evaluarán el proceso de replanteamiento de la población. Asimismo, se analizarán propuestas relacionadas con la reestructuración del área de educación y los reajustes previstos en la obra de la Plaza Cívica. También se dará espacio para abordar otros temas de interés para la comunidad. Según la invitación por parte de la presidenta del Pueblo Joven Alto Inclán, Natividad Carrión, la asamblea se cerrará de acuerdo con el siguiente horario. Primera reunión será a las 6:30, mientras que la segunda y última convocatoria se realizará a las 6:45 de la noche. A través del programa Educa, seguimos educando desde la infancia por un Islay más limpio y verde, manifestó el alcalde del distrito de Islay Materani, Irwin Santoyo Chalco. A
al culminar su gestión frente

frente al Club de Leones Mollendo durante el periodo 2025-2026, Alejandra Fernández Gaona resaltó los principales logros alcanzados por la institución, entre ellos el reconocimiento del Club de Leones como excelencia y su ubicación entre los clubes más activos de la zona sur del país. Durante esta gestión respondimos al llamado de la comunidad desarrollando programas en las 9 causas globales de León Internacional, entre ellas cáncer infantil, visión, medio ambiente, salud mental, ayuda humanitaria, mitigación del hambre, diabetes, atención a desastres naturales y apoyo a la juventud, señaló la expresidenta del Club de Leones Mollendo, periodo 2025-2026, Alejandra Fernández Gaona. Fernández indicó que las acciones ejecutadas fueron posibles gracias al trabajo conjunto de los socios del club, también de las damas de Leonas, voluntarios e instituciones aliadas, lo que permitió beneficiar a numerosas familias de Mollendo y la provincia de Islay. Fernández destacó que uno de los mayores logros de la gestión fue el reconocimiento obtenido durante la cuarta reunión de gabinete realizada en Puno, donde el Club de Leones Mollendo fue distinguido como Club de Excelencia por el cumplimiento de las causas globales impulsadas por la organización. La dirigente informó además que continuará desempeñando labores de servicio durante el periodo 2026-2027 tras ser elegida como asesora de salud mental de la zona sur. Utilizando un equipo de hidrolleg, herramienta especializada para remover residuos acumulados y desobstruir tuberías, se realizaron trabajos de limpieza y mantenimiento del sistema de desagüe y alcantarillado en la asociación Bello Atardecer en el distrito de Islay Matarani. La municipalidad, con apoyo de SEAPAR, ejecutó trabajos para mantener operativos los servicios de saneamiento y mejorar el funcionamiento de la red sanitaria y prevenir aniegos en la zona de la asociación Bello Atardecer del distrito de Islay Matarani. Según informaron, durante la intervención se encontraron diversos residuos sólidos que no deberían ser arrojados al sistema de desagüe, entre ellos sacos, trapos y otros desechos que dificultan el paso normal de las aguas residuales y generan constantes problemas en la red de alcantarillado. Las autoridades exhortaron a la población a hacer un uso adecuado del sistema de desagüe para evitar atoros y afectaciones al servicio.

0: Luis Masco. Luis Masco, el candidato por el partido. Por el partido. Que es el partido de Ricardo Belmont. Luis Masco Mollendino logró, pues, este joven emprendedor y transportista ya ha sido, pues, ya indicado a través de lo que es la OMPE y el Jurado Nacional de Elecciones como nuevo diputado. Diputado Luis Masco Cáceres ha logrado ya asegurar de manera oficial un curul en la Cámara de Diputados. De acuerdo con los datos oficiales procesados por la Oficina Nacional de Procesos Electorales, OMPE, Masco Cáceres se ha ubicado firmemente dentro de los 6 diputados electos que representarán a la región Arequipa en el Parlamento, quedando expedito para la ceremonia de juramentación oficial. Y en la actualidad deportiva, Portugal goleó 5-0 a Uzbekistán con goles de Cristiano Ronaldo en 2 oportunidades. Inglaterra empató a 0 goles con Ghana. Croacia venció por la mínima diferencia a Panamá. Y Colombia ajustadamente venció por 1-0 a República Democrática Congo.
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4: Les saluda Felipa Barriga. Bienvenidos al micro noticiero del Congreso de la República. Estas son las principales noticias del Parlamento Nacional. El presidente encargado del Congreso firmó la autógrafa de ley que crea la Universidad Nacional del Alto Huallaga en el distrito de Tocache y la autógrafa que amplía la vigencia de la gestión descentralizada de la Superintendencia Nacional de Fiscalización Laboral, SUNAFIL. El Pleno del Congreso aprobó en primera votación el dictamen que propone la ley que modifica el Código Penal, Decreto Legislativo 635, para incorporar los delitos de lesa humanidad en los términos establecidos en el Estatuto de Roma de la Corte Penal Internacional. La representación nacional aprobó el dictamen que recomienda la insistencia a la autógrafa de ley que propone modificar la ley universitaria con la finalidad de incorporar al jefe de práctica en la carrera docente universitaria, disponer su nombramiento excepcional y regular la promoción docente. La representación nacional aprobó el dictamen que propone establecer los requisitos mínimos para realizar la venta de huevos de gallina o de codorniz en la vía pública. Los comerciantes deberán inscribirse en el registro municipal y vender los productos en óptimas condiciones para el consumo humano en las zonas autorizadas. Muchas gracias por acompañarnos en esta edición. Recuerde que también nos puede escuchar por Congreso Radio. Hasta la próxima.
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6: Yes, y tres.

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3: ¡10 y 29!

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2: ¡10 y 37!

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1: Les saluda Felipa Barriga. Bienvenidos al micro noticiero del Congreso de la República. Estas son las principales noticias del Parlamento Nacional. El presidente encargado del Congreso firmó la autógrafa de ley que crea la Universidad Nacional del Alto Huallaga en el distrito de Tocache y la autógrafa que amplía la vigencia de la gestión descentralizada de la Superintendencia Nacional de Fiscalización Laboral, SUNAFIL. El Pleno del Congreso aprobó en primera votación el dictamen que propone la ley que

0: Modifica el Código Penal, Decreto Legislativo 635, para incorporar los delitos de lesa humanidad en los términos establecidos en el Estatuto de Roma de la Corte Penal Internacional. La representación nacional aprobó el dictamen que recomienda la insistencia a la autógrafa de ley que propone modificar la ley universitaria con la finalidad de incorporar al jefe de práctica en la carrera docente universitaria, disponer su nombramiento excepcional y regular la promoción docente. La representación nacional aprobó el dictamen que propone establecer los requisitos mínimos para realizar la venta de huevos de gallina o de codorniz en la vía pública. Los comerciantes deberán inscribirse en el registro municipal y vender los productos en óptimas condiciones para el consumo humano en las zonas autorizadas. Muchas gracias por acompañarnos en esta edición. Recuerde que también nos puede escuchar por Congreso Radio. Hasta la próxima.
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5: Diez y cincuenta.

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5: Once y uno.

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3: ¡11 y 13!

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0: Dulce y 21.

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2: ¡11 y 24!

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7: ¡11 y 33!

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1: Les saluda Felipa Barriga. Bienvenidos al micro noticiero del Congreso de la República. Estas son las principales noticias del Parlamento Nacional. El presidente encargado del Congreso firmó la autógrafa de ley que crea

0: la Universidad Nacional del Alto Huallaga en el distrito de Tocache y la autógrafa que amplía la vigencia de la gestión descentralizada de la Superintendencia Nacional de Fiscalización Laboral, SUNAFIL. El Pleno del Congreso aprobó en primera votación el dictamen que propone la ley que modifica el Código Penal, Decreto Legislativo 635, para incorporar los delitos de lesa humanidad en los términos establecidos en el Estatuto de Roma de la Corte Penal Internacional. La representación nacional aprobó el dictamen que recomienda la insistencia a la autógrafa de ley que propone modificar la ley universitaria con la finalidad de incorporar al jefe de práctica en la carrera docente universitaria, disponer su nombramiento excepcional y regular la promoción docente. La representación nacional aprobó el dictamen que propone establecer los requisitos mínimos para realizar la venta de huevos de gallina o de codorniz en la vía pública. Los comerciantes deberán inscribirse en el registro municipal y vender los productos en óptimas condiciones para el consumo humano en las zonas autorizadas. Muchas gracias por acompañarnos en esta edición. Recuerde que también nos puede escuchar por Congreso Radio. Hasta la próxima.
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0: ¡11 y 54!

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4: Once y 58.

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2: 12 y 7.

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3: Y 11.

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1: ¡19!

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2: Dulce y 23.

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4: 12 y 27.

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0: Doce y 33.

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2: Dulce y 48.

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2: Y 55.

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1: ¡12 y 57!

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7: ¡Una! ¡Cero, cero minutos!

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2: ¡Una!
0: ¡Y cuatro!

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1: Una
0: y 14.

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0: Una
2: y 19.

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2: Una y 23.

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2: Una y 26.

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6: Una y 34.

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1: Les saluda Felipa Barriga. Bienvenidos al micro noticiero del Congreso de la República. Estas son las principales noticias del Parlamento Nacional. El presidente encargado del Congreso firmó la autógrafa de ley que crea la Universidad Nacional del Alto Huallaga en el distrito de Tocache y la autógrafa que amplía la vigencia de la gestión descentralizada.

0: magistrada de la Superintendencia Nacional de Fiscalización Laboral, SUNAFIL. El Pleno del Congreso aprobó en primera votación el dictamen que propone la ley que modifica el Código Penal, Decreto Legislativo 635, para incorporar los delitos de lesa humanidad en los términos establecidos en el Estatuto de Roma de la Corte Penal Internacional. La representación nacional aprobó el dictamen que recomienda la insistencia a la autógrafa de ley que propone modificar la ley universitaria con la finalidad de incorporar al jefe de práctica en la carrera docente universitaria, disponer su nombramiento excepcional y regular la promoción docente. La representación nacional aprobó el dictamen que propone establecer los requisitos mínimos para realizar la venta de huevos de gallina o de codorniz en la vía pública. Los comerciantes deberán inscribirse en el registro municipal y vender los productos en óptimas condiciones para el consumo humano en las zonas autorizadas. Muchas gracias por acompañarnos en esta edición. Recuerde que también nos puede escuchar por Congreso Radio. Hasta la próxima.
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2: Una
0: y 54.

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1: Una y 59.

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9: Dos y 37.

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2: Dos y 52.

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1: Les saluda Felipa Barriga. Bienvenidos al micro noticiero del Congreso de la República. Estas son las principales noticias del Parlamento Nacional. El presidente encargado del Congreso firmó la autógrafa de ley que crea la Universidad Nacional del Alto Huallaga en el distrito de Tocache y la autógrafa que amplía la vigencia de la gestión descentralizada de la Superintendencia Nacional de Fiscalización Laboral, SUNAFIL. El Pleno del Congreso aprobó en primera votación el dictamen que propone la ley que modifica el Código Penal, Decreto Legislativo 635, para incorporar los delitos de lesa humanidad en los términos establecidos en el Estatuto de Roma de la Corte Penal Internacional. La representación nacional aprobó el dictamen que recomienda la insistencia a la autógrafa de ley que propone modificar la ley universitaria con la finalidad de incorporar al jefe de práctica en la carrera docente universitaria, disponer su nombramiento excepcional y regular la promoción docente. La representación nacional aprobó el dictamen que propone establecer los requisitos mínimos para realizar la venta de huevos de gallina o de codorniz en la vía pública. Los comerciantes deberán inscribirse en el registro municipal y vender los productos en óptimas condiciones para el consumo humano en las zonas autorizadas. Muchas gracias por acompañarnos en esta edición. Recuerde que también nos puede escuchar por Congreso Radio. Hasta la próxima.
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Me gritaron viejo.

Llegar a viejo es un regalo de Dios, privilegio de pocos. Los hijos comprenderán a los padres cuando también sean padres, y ellos les hagan lo mismo o peor de lo que nosotros les hacemos.

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1: ¡3 y 59!

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Dani Rodríguez. Conversa, conversa, conversa.

Vamos, então?

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6: 4:32.
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4: ¡4 y 37!

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1: Les saluda Felipa Barriga. Bienvenidos al micro noticiero del Congreso de la República. Estas son las principales noticias del Parlamento Nacional. El presidente encargado del Congreso firmó la autógrafa de ley que crea la Universidad Nacional del Alto Huallaga en el distrito de Tocache y la autógrafa que amplía la vigencia de la gestión descentralizada de la Superintendencia Nacional de Fiscalización Laboral, SUNAFIL. El Pleno del Congreso aprobó en primera votación el dictamen que propone la ley que modifica el Código Penal, Decreto Legislativo 635, para incorporar los delitos de lesa humanidad en los términos establecidos en el Estatuto de Roma de la Corte Penal Internacional. La representación nacional aprobó el dictamen que recomienda la insistencia a la autógrafa de ley que propone modificar la ley universitaria con la finalidad de incorporar al jefe de práctica en la carrera docente universitaria, disponer su nombramiento excepcional y regular la promoción docente. La representación nacional aprobó el dictamen que propone establecer los requisitos mínimos para realizar la venta de huevos de gallina o de codorniz en la vía pública. Los comerciantes deberán inscribirse en el registro municipal y vender los productos en óptimas condiciones para el consumo humano en las zonas autorizadas. Muchas gracias por acompañarnos en esta edición. Recuerde que también nos puede escuchar por Congreso Radio. Hasta la próxima.
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1: ¡4 y 53!

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3: Cuatro y 59.

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1: Cinco y tres.

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2: Cinco y 14.

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1: Cinco y 21.

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3: 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Y 36.

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0: Cinco y 43.

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Llegar a viejo es un regalo de Dios, privilegio de pocos. 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
0: Cinco
1: y 57.

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2: Y 13.

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1: 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Seis y 22.

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1: ¡6 y 31!

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2: 6:43.

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2: Y 53.

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1: Siete y uno.